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4: Muy buenos días, Fuerteventura. Seis y 30 minutos de este jueves, sí, jueves ya, 9 de julio, y aquí llegamos con el capítulo 1252 de este programa de Suena Bien, del programa despertador de la Insular. Venimos prestos y dispuestos a acompañarte hasta las 9 de la mañana con todo nuestro contenido, el cual viene todo preparadito ya, empacado, con su lazo y todo, para ir ofreciéndotelo durante el desarrollo del mismo. El WhatsApp abierto y poco a poco vamos llegando hasta ti con canciones, por ejemplo, como la primera del recuerdo.
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4: Si hacemos un viaje en el tiempo hasta el 9 de julio de 1983, nos encontraremos con el estreno del disco Fantastic de Wham, el que fuera el disco, el grupo de George Michael. Y ahí, la canción más destacada es esta que tenemos de fondo, que es Club Tropicana.

0: Primera canción del recuerdo de tres. Ahora volvemos nuestros oídos, nuestra vista hasta el presente para irnos hasta nuestra lista de éxitos.
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Van entrando los primeros WhatsApps de la mañana. Ya nos va saludando, dando los buenos días e informándonos de que ahora mismo se está perfecto para caminar y que van a ello. Pues me parece absolutamente...

0: Cuando son las 6:42 de este jueves, que está empezando, al que tenemos que ver amanecer dentro de nada, pues contamos con 22 grados de temperatura. La referencia, la que te doy, es la de Puerto del Rosario. Si estás en otro punto de la isla, del archipiélago, del país, del planeta, y nos quieres contar cómo se encuentra en tu zona, pues ahí tienes el WhatsApp, el 628-929267.
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2: Hola amigas y amigos, ¿te suena bien? Soy Marta Soto y quería enviaros un fuerte saludo y un beso enorme. Espero que podamos seguir cantando juntos mucho tiempo más. ¡Muah!

En el WhatsApp, buenos días Pilar, feliz jueves para todos. El tiempo de momento, bien. Un pelín fresquito incluso, que a ver si no cambia. Pues esperemos que sea así, porque estos días han sido un poco dificilillos. No tanto como se preveía, pero bueno.

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1: Hola familia, soy Dylan de Melon Diesel y quiero mandar un pedazo de saludo a mi amiga Pilar. Tenéis que escucharla, ¿eh? Que es muy buena.

6:54, vamos a ir cerrando el primer tramo, el primer recorrido del programa de hoy. Tenemos dos horas más por delante. Estamos a punto de alcanzar las 7 de la mañana. Para llegar a ese momento, nos vamos a quedar con la música de Barey junto a David de María. También una pausa. Y es entonces, sí, cuando llegaremos a la primera edición del Boletín Informativo Insular, que, como es habitual, presentaremos a las 7 en punto de la mañana.

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6: La Policía Local de La Oliva ha abierto una investigación por presuntas conducciones temerarias registradas en Corralejo durante las celebraciones por la victoria de la selección de Marruecos en el Mundial, después de que se difundieran ampliamente en redes sociales varios vídeos en los que se observaban maniobras peligrosas por distintas calles de la localidad. Según ha informado el cuerpo policial, las patrullas de seguridad ciudadana detectaron en el transcurso de los festejos diversas conductas que podían ser constitutivas de infracciones administrativas e incluso de ilícitos penales. Desde el mismo momento en que se tuvo conocimiento de los hechos, se inició una investigación para su completo esclarecimiento. Como resultado de las gestiones practicadas hasta el momento, se ha procedido a la toma de declaración en calidad de investigados de varios de los conductores implicados que han sido citados para comparecer ante la autoridad judicial. Asimismo, se han formulado las correspondientes denuncias por conducción temeraria, además de otras por presuntas infracciones administrativas detectadas durante la investigación sin perjuicio de las diligencias penales instruidas y remitidas a la autoridad judicial competente. La investigación continúa abierta. Los agentes siguen analizando las imágenes obtenidas tanto de las redes sociales como del Sistema Municipal de Videovigilancia y de los lectores OCR de matrículas, con el objetivo de identificar al resto de conductores que presuntamente participaron en estos hechos. La Policía Local recuerda que la conducción temeraria que ponga en concreto peligro la vida o la integridad física de las personas puede constituir un delito previsto en el Código Penal, castigado con penas de prisión de 6 meses a 2 años y la privación del derecho a conducir vehículos a motor y ciclomotores por tiempo superior a 1 año y medio y hasta 6 años. El Grupo Municipal del Partido Popular en el Ayuntamiento de Puerto del Rosario denuncia que la reciente aprobación de una modificación de crédito extraordinario y un suplemento de crédito que elevan la cantidad a cerca de 9 millones de euros constituye una inyección económica que responde únicamente a una acción electoralista. La convalidación por el Consejo de Ministros del Real Decreto sobre los recursos de los sistemas de financiación territorial ha permitido al Ayuntamiento capitalino inyectar casi 9 millones de euros adicionales a inversiones mediante una modificación de crédito. El Grupo de Gobierno ha presentado esta partida como una incorporación de remanente que permitirá poner en marcha nuevos proyectos y acelerar inversiones estratégicas en todos los pueblos y barrios del municipio. Esta operación se suma al plan plurianual de inversiones aprobado apenas hace un mes. Entre las actuaciones financiadas con esta segunda inyección económica figuran la futura ciudad del Carnaval en el Parque La Gavia de los Hormiga y la ejecución completa del Parque Rosavila, también un nuevo plan municipal de asfaltado. Desde las filas populares alertan, por un lado, de la falta de previsión y, por otro, de la estrategia de anuncios de última hora que, a su juicio, define la gestión del gobierno municipal, una gestión que consideran caracterizada por la improvisación y la total ausencia de planificación. Correos afronta el verano de 2026 en Canarias con la mochila más ligera que se recuerda. Comisiones Obreras ha denunciado que la empresa pública ha reducido en torno a un 70% la contratación estival en el área insular respecto al pasado año. Un recorte que el sindicato califica como el mayor registrado hasta la fecha y que atribuye no a una circunstancia puntual, sino a una estrategia continuada de ajuste del empleo que la dirección presenta con la etiqueta de eficiencia y productividad. El contraste con el discurso oficial es difícil de sostener. La denuncia coincide con la publicación del informe anual 2025, en el que Correos exhibe 11 millones y medio de euros de beneficio. Para Comisiones Obreras, esos números no pueden leerse sin la letra pequeña. Una parte relevante procede de la venta de patrimonio inmobiliario y de una política sostenida de contención del empleo y reducción de costes laborales. Dicho de otra manera, la cuenta de resultados se equilibra en buena medida con lo que se deja de contratar y con lo que se vende. El recorte llega en el peor escenario posible para las islas. El verano es tradicionalmente la campaña que absorbe vacaciones, permisos y ausencias con contrataciones eventuales de apoyo. Comisiones Obreras advierte de una circunstancia inédita. Nunca antes las personas que se quedan trabajando en verano habían tenido que hacerlo con tan poca contratación de refuerzo y nunca antes quienes esperaban acceder a un contrato estival habían encontrado tan pocas oportunidades. El problema, por tanto, golpea por partida doble, castiga a la plantilla que sostiene el servicio y cierra una puerta de acceso al empleo público a cientos de personas en el archipiélago. El Pleno del Parlamento de Canarias ha aprobado este miércoles de forma definitiva la Ley de Municipios Turísticos de Canarias, una norma histórica por partida doble. Es la primera ley del archipiélago impulsada directamente por un grupo de ayuntamientos y dota por primera vez a los destinos turísticos de un marco jurídico propio para atender sus necesidades. Para Fuerteventura la aprobación tiene una relevancia especial, ya que tres de sus municipios, Pájara, La Oliva y Antigua, figuran entre los promotores de la iniciativa tramitada como proposición de ley de los ayuntamientos de municipios turísticos de Canarias. La norma establece un régimen jurídico específico para los municipios que soportan una elevada presión derivada de la población turística flotante con el objetivo de mejorar la gestión pública, reforzar la calidad de los servicios, favorecer la convivencia y avanzar hacia un modelo turístico sostenible. En el caso majorero, localidades como Morrojable, Costa Calma, Corralejo o Caleta de Fuste atienden a diario a una población real que multiplica con creces el padrón municipal, con la consiguiente sobrecarga en servicios esenciales como el agua, la limpieza o los residuos, además del transporte o la seguridad. Uno de los principales avances de la ley es la definición de dos categorías específicas: municipio turístico de excelencia de Canarias y municipio turístico de singularidad de Canarias, que sustituyen la concepción genérica anterior por un sistema más preciso y adaptado a las distintas realidades de los destinos. La ley define un catálogo de servicios vinculados a la condición de municipio turístico que va más allá de los mínimos generales: vigilancia ambiental, control de ruidos, refuerzo de la limpieza, también habilitación de refugios climáticos, socorrismo en playas e información turística, junto a la obligación de elaborar e implementar un instrumento de planificación turística municipal. Y también el Pleno del Parlamento de Canarias ha aprobado una proposición no de ley del Grupo Parlamentario Popular en la que insta al Gobierno Autonómico a conceder la Medalla de Oro de Canarias al artista José Dámaso, Pepe Dámaso, en reconocimiento a su extraordinaria trayectoria y a su contribución al patrimonio cultural y a la proyección de la identidad canaria. La iniciativa salió adelante por unanimidad e incluye el mandato de difundir su figura y su obra en los ámbitos educativo, social e institucional. La propuesta impulsada por la diputada popular Mónica Muñoz pone en valor la figura de Pepe Dámaso como uno de los creadores más destacados del archipiélago. Pintor, escultor, muralista, también grabador, cineasta o ilustrador, ha llevado su obra a escenarios nacionales e internacionales durante más de 7 décadas con exposiciones en ciudades como París, Nueva York o Venecia. Aunque nacido en Gran Canaria, la trayectoria de Pepe Dámaso está profundamente entrelazada con Fuerteventura, una isla a la que ha dedicado obra, textos y proyectos durante décadas. El propio artista ha explicado su fascinación majorera por su condición de la más africana de todas las islas, por el jable y por la ulaga, un elemento del paisaje al que Miguel de Unamuno dio un valor simbólico que Dámaso reivindica como parte de su propia estética. De hecho, el creador se ha referido a Fuerteventura como la isla del futuro, una tierra que siempre vio pura y con grandes extensiones libres y en cuyo misterio, dice, habita también su creación artística. Esa vinculación tiene además un hito reciente. En junio de 2025 se inauguraba en Pájara el Espacio de las Artes Pepe Dámaso, un centro cultural ubicado en una casa tradicional rehabilitada junto a la iglesia de Nuestra Señora de Regla, que acoge una colección de más de 60 obras del artista y una programación cultural permanente. Hoy jueves, la Agencia Estatal de Meteorología nos dice que la previsión es de cielo despejado, salvo por algunos intervalos de nubes bajas a primeras y últimas horas en el litoral oeste. Volvemos a tener calima ligera en altura que ya comienza a retirarse. Las temperaturas mínimas en ligero descenso señalarán 21 grados y las máximas está previsto que se queden en 27, si bien se podrán alcanzar o superar localmente 30-32 grados en zonas del interior y del sur. El viento sopla del norte moderado con intervalos de fuerte al sur de Jandía, con alguna racha puntualmente muy fuerte a primeras y últimas horas. En la mar predomina la marejadilla o marejada. Y es con esta información que hemos llegado a las 7 y 9 minutos y, por lo tanto, al final de este boletín informativo.
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0: Benja Torres nos ha llevado hasta las 7 y 14 minutos con este turista. Seguimos en este punto dándote los buenos días.
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Rojo. Tenemos fiestas del Carmen en Ginejinamar que arrancan hoy, concretamente a las 5:30 con taller de banderas, luego habrá chocolatada a partir de las 7 y comenzará el torneo de truco. Fiestas que se desarrollan desde hoy y hasta el 18 en Ginejinamar.

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10: 7:34.
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10: Vámonos hasta un 9 de julio del 2000, que era cuando Enrique Iglesias llegaba a lo más alto de la lista Billboard, que es la más importante del mundo, y lo hacía con este Be With You.

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1: Bueno, aquí tu vecino y amigo, el Canca, desde Fuerteventura. Un besito muy grande para Pilar y para todos sus oyentes, que son la gente más bonita del mundo, Maritas.

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1: Te recuerdo que están en marcha, por supuesto, las fiestas de, la Virgen del Carmen en Corralejo. Allí, mañana va a tener lugar a partir de las 9 el 16º Festival de Folclore Dunas de Corralejo. Y cuando concluya, primera verbena con Calibre, con un paseo por las estrellas del merengue y también con Enclave. El sábado tendrá lugar a las 7 de la tarde el paseo marinero. Cuando concluya, estará actuando desde Lanzarote la parranda Malpeis. Y luego la segunda gran verbena este sábado con Orquesta Acapulco desde Tenerife y las orquestas Furia Joven y Grupo Arena desde Gran Canaria. El domingo, juegos infantiles y gala de las fiestas del Carmen con la actuación, entre otros, de Raúl Magic. Fiestas del Carmen en Corralejo que se extienden hasta el 25 de julio y que incluyen el día 18 el concierto de Luke Ra. Ya de fondo, Aliquindoy junto a Luis Romero. Esto es Dame Sal.

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Hola gente, soy Iván, cantante de Efecto Pasillo, y queremos apilar con locura y queremos que siga sonando nuestra música en este programón. Un besote enorme. Mañana voy.

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1: Hola, hola, hola. Soy Eram Silva y quiero mandar un saludo muy especial para todos los oyentes de Radio Insular Fuerteventura. Y un abrazo enorme con todo mi cariño para Pilar López. No cambies nunca, mi niña.

está Kizomba, lleva por título Mi Pecado. Es la propuesta musical de Airam Silva. Musiquita, sabes que tenemos un montón en nuestra lista que se hace en Fuerteventura. Cerramos ahora con Carlos Vives. El amor llegó.

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10: La policía local de La Oliva ha abierto una investigación por presuntas conducciones temerarias registradas en Corralejo durante las celebraciones por la victoria de la selección de Marruecos en uno de los partidos del Mundial de Fútbol, después de que se difundieran ampliamente en redes sociales varios vídeos en los que se observaban maniobras peligrosas por distintas calles de la localidad. Según ha informado el cuerpo policial, las patrullas de seguridad ciudadana detectaron en el transcurso de los festejos diversas conductas que podían ser constitutivas de infracciones administrativas e incluso de ilícitos penales. Desde el mismo momento en que se tuvo conocimiento de los hechos, se inició una investigación para su completo esclarecimiento. Como resultado de las gestiones practicadas hasta el momento, se ha procedido a la toma de declaración en calidad de investigados de varios de los conductores implicados que han sido citados para comparecer ante la autoridad judicial. Asimismo, se han formulado las correspondientes denuncias por conducción temeraria, además de otras por presuntas infracciones administrativas detectadas durante la investigación, sin perjuicio de las diligencias penales instruidas y remitidas a la autoridad judicial competente. La investigación continúa abierta. Los agentes siguen analizando las imágenes obtenidas tanto de las redes sociales como del Sistema Municipal de Videovigilancia de los Lectores OCR de matrículas, con el objetivo de identificar al resto de conductores que presuntamente participaron en estos hechos. La policía local recuerda que la conducción temeraria que ponga en peligro la vida o la integridad física de las personas puede constituir un delito previsto en el Código Penal, castigado con penas de prisión de 6 meses a 2 años y la privación del derecho a conducir vehículos a motor y ciclomotores por tiempo superior a 1 año y hasta 6. Correos afronta el verano de 2026 en Canarias con la mochila más ligera que se recuerda. Comisiones Obreras ha denunciado que la empresa pública ha reducido en torno a un 70% la contratación estival en el área insular respecto al pasado año, un recorte que el sindicato califica como el mayor registrado hasta la fecha y que atribuye no a una circunstancia puntual, sino a una estrategia continuada de ajuste del empleo que la dirección presenta con la etiqueta de eficiencia y productividad. El contraste con el discurso oficial es difícil de sostener. La denuncia coincide con la publicación del informe anual 2025 en el que Correos exhibe 11 millones y medio de euros de beneficio. Para el sindicato, esos números no pueden leerse sin la letra pequeña. Una parte relevante procede de la venta de patrimonio inmobiliario y de una política sostenida de contención del empleo y reducción de costes laborales. El recorte llega en el peor escenario posible para las islas. El verano es tradicionalmente la campaña que absorbe vacaciones, permisos y ausencias con contrataciones eventuales de apoyo. Comisiones Obreras advierte de una circunstancia inédita. Nunca antes las personas que se quedan trabajando en verano habían tenido que hacerlo con tan poca contratación de refuerzo y nunca antes quienes esperaban acceder a un contrato estival habían encontrado tan pocas oportunidades. El problema, por tanto, golpea por partida doble. Castiga a la plantilla que sostiene el servicio y cierra una puerta de acceso al empleo público a cientos de personas en el archipiélago. Tal y como leemos en el digital La Voz de Fuerteventura, la licitación del nuevo contrato de salvamento, socorrismo, vigilancia y primeros auxilios de las playas del este de La Oliva ha dado un nuevo paso con la admisión de las dos empresas que concurren al procedimiento. El contrato promovido por el Ayuntamiento de La Oliva tiene un presupuesto base de licitación de 3.300.000 euros y permitirá prestar durante 2 años prorrogables hasta un máximo de 5 el servicio de salvamento, socorrismo, vigilancia y primeros auxilios en las grandes playas, las playas urbanas de Corralejo, El Morro y Bajo de la Burra. La nueva licitación llega después de que el Pleno del Ayuntamiento acordara en enero de 2026 resolver el contrato correspondiente a la zona este por causa imputable a la anterior adjudicataria Cruz Roja. La decisión puso fin a un servicio que durante los últimos años estuvo marcado por incidencias, incumplimientos y un conflicto laboral que desembocó en movilizaciones y una huelga de los socorristas en plena Semana Santa. La resolución del contrato obligó al consistorio a redactar unos nuevos pliegos y sacar nuevamente el servicio a concurso. Una de las principales novedades del nuevo pliego es la incorporación de un criterio destinado a mejorar las condiciones económicas del personal adscrito al servicio. El ayuntamiento reserva 10 de los 100 puntos de la adjudicación a las empresas que se comprometan a incrementar el salario bruto anual previsto en el 5º convenio colectivo estatal de instalaciones deportivas y gimnasios, utilizado como referencia para calcular los costes laborales del contrato. El Pleno del Parlamento de Canarias ha aprobado este miércoles de forma definitiva la Ley de Municipios Turísticos de Canarias, una norma histórica por partida doble. Es la primera ley del archipiélago impulsada directamente por un grupo de ayuntamientos y dota por primera vez a los destinos turísticos de un marco jurídico propio para atender sus necesidades. Para Fuerteventura, la aprobación tiene una relevancia especial, ya que 3 de sus municipios, Pájara, La Oliva y Antigua, figuran entre los promotores de la iniciativa tramitada como proposición de ley de los ayuntamientos de municipios turísticos de Canarias. La norma establece un régimen jurídico específico para los municipios que soportan una elevada presión derivada de la población turística flotante, con el objetivo de mejorar la gestión pública, reforzar la calidad de los servicios, favorecer la convivencia y avanzar hacia un modelo turístico sostenible. En el caso majorero, localidades como Morrojable, Costa Calma, Corralejo o Caleta de Fuste atienden a diario a una población real que multiplica con creces el padrón municipal con la consiguiente sobrecarga en servicios esenciales como el agua, la limpieza o los residuos. Uno de los principales avances de la ley es la definición de 2 categorías específicas: municipio turístico de excelencia de Canarias y municipio turístico de singularidad de Canarias, que sustituyen la concepción genérica anterior por un sistema más preciso y adaptado a las distintas realidades de los destinos. La ley define un catálogo de servicios vinculados a la condición de municipio turístico que va más allá de los mínimos generales: vigilancia ambiental, control de ruidos, refuerzo de la limpieza, habilitación de refugios climáticos, socorrismo en playas e información turística, junto a la obligación de elaborar e implementar un instrumento de planificación turística municipal. El Pleno del Parlamento de Canarias ha aprobado una proposición no de ley del Grupo Parlamentario Popular en la que insta al Gobierno autonómico a conceder la Medalla de Oro de Canarias al artista Pepe Dámaso en reconocimiento a su extraordinaria trayectoria y a su contribución al patrimonio cultural y a la proyección de la identidad canaria. La iniciativa salió adelante por unanimidad e incluye el mandato de difundir su figura y su obra en los ámbitos educativo, social e institucional. La propuesta pone en valor la figura de Dámaso como uno de los creadores más destacados del archipiélago. Pintor, escultor, muralista, grabador y cineasta, entre otras, su obra ha llevado la cultura canaria a escenarios nacionales e internacionales durante más de 7 décadas, con exposiciones en ciudades como París, Nueva York o Lisboa. Aunque nacido en Gran Canaria, la trayectoria de Pepe Dámaso está profundamente entrelazada con Fuerteventura, una isla a la que ha dedicado obra, textos y proyectos durante décadas. Hoy jueves, la Agencia Estatal de Meteorología nos indica que la previsión es de cielo despejado, salvo por algunos intervalos de nubes bajas a primeras y últimas horas en el litoral oeste. Volvemos a tener calima ligera en altura, que ya comienza a retirarse, y las temperaturas mínimas en ligero descenso señalarán 21 grados y las máximas está previsto que se queden en 27, si bien se podrán alcanzar o superar localmente los 30-32 grados en zonas del interior y del sur. El viento sopla del norte moderado con intervalos de fuerte al sur de Jandía, con alguna racha puntualmente muy fuerte a primeras y últimas horas. En la mar predomina la marejadilla o marejada. 8:08, finalizamos aquí Tiempo de Noticias.
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En las fiestas del Carmen de Morrojable, hoy tendrá lugar a partir de las 8 el 23º encuentro de solistas Florencio Pérez Cabrera y a continuación la actuación del grupo Malpeis. Mañana viernes, romería y ofrenda a partir de las 6. El sábado estará actuando el grupo Siroco, que estuvieron ayer en el Tardeo. Si no has visto la entrevista, ya estás tardando en ir a verla, porque se marcaron un par de temitas aquí en el estudio, ¿eh? Pues estará actuando Siroco el sábado a las 8:30, justo antes del concierto de Tito el Bambino. Después del concierto de Tito el Bambino, verbena con orquesta Star Music y también el grupo Nuevo Clan. El domingo, a la 1:00 p.m, tradicional asadero de los marineros. A las 10, actuación de Siroco nuevamente. Y después, concierto de los Mojino Escocío. 8:19.

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En las fiestas del Carmen de las Salinas, mañana viernes, tendrá lugar el pregón a las 9. El sábado habrá mercadillo por la noche verbena con Grupo Calibre y Orquesta Jacomar. Y atención al evento del domingo en ese memorial Antoñedo y Ángeles Salineros, a beneficio de la Asociación del Cáncer Metastásico de Fuerteventura. Habrá animación infantil, hinchables, música, mercadillo, menú solidario y muchas sorpresas más. Vas a ir, vas a disfrutar de buena música, vas a colaborar con una buena causa en un marco muy chulo. Así que el fin de semana, en las Salinas del Carmen, especialmente el domingo, tienes un muy, muy buen plan.

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11: 8:32 de la mañana.
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1: Lo más escuchado en nuestro país una semana como esta, pero de 2004, era este Dragostea Dintei de Ozone.

Hola, muy buenas, soy Albert de Jarana. 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Un fuertísimo saludo también para Pilar. Y nada, presentaros mi primer single, Cabrita Marinera, un tema que he hecho con mucho cariño hacia mi isla Fuerteventura. Espero que lo disfrutéis.

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8:53 minutos, nos vamos. Con Chambao, stop y una pausa, llegaremos a las 9 y a partir de ahí Pía Peña Garicano. ¿Te apetece un tardeíto chulo, guapo, entretenido? Esta tarde a partir de las 4 podemos volver a encontrarnos aquí en Radio Insular Fuerteventura. Con una temperatura más que agradable, nos saludamos y nos volvemos a encontrar.

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0: Saludos, muy buenos días, bienvenidos y bienvenidas a La Voz de Fuerteventura aquí en Radio Insular un día más. Saludos también de Enzo San Giovanni, haciendo posible que estemos cada día con todos ustedes. Despedíamos a Pilar López, que saben vuelve a tardear con todos ustedes a partir de las 4 de la tarde, y nos metemos ya en faena en La Voz de Fuerteventura, hablándoles hoy de patrimonio. Recientemente la asociación LFKEN instaba al Ayuntamiento de Puerto del Rosario a recuperar al estado original esa plaza de España, esa plaza que está ubicada en las cercanías de la Casa Consistorial, aquí en la capital. Pretendía la asociación, o instaba a la asociación, a la corporación municipal, a devolverla a ese esplendor que tenía antaño, a recuperar el espacio como era y además a darle un cambio de nombre para llamarla Puerto Cabras. Es una de las propuestas que hacía el LFKEN. Hoy estamos con su presidente para ver cómo va esa propuesta, porque ha habido cambios y sorpresas de última hora. Loren Castañera, muy buenos días. ¿Cómo estamos?
1: Muy buenos días.
0: Bueno, estamos hablando de esa plaza, la Plaza del Tinguaro, conocida popularmente así. Sí. Ustedes proponían que volviera a ese estado original, que se restituyera la plaza tal y como era y tal y como está en el recuerdo de muchas personas que viven aquí en la capital y en Fuerteventura.
1: Efectivamente, desde hace mucho tiempo, incluso yo creo que antes de la creación del LFKEN, llevamos una serie de vecinos luchando por reivindicar ese espacio público, que era un espacio público que se perdió. Haciendo un poquito de historia, esa plaza, ese trozo que había ahí era un vial que sobraba, un sobrante entre dos viales de lo que era la calle Fernández Castañeira y Teófilo Martínez Escobar, ¿no? Había sido un antiguo fuchadero. Ese nombre me gusta también, que era donde...
0: Fuchadero.
1: Fuchadero donde los camellos, ¿sabes cómo se llama? Fuchete camello, que es donde los camellos esperaban de los comerciantes que venían a comprar o a vender en el interior de la isla. Estaba en un sitio privilegiado, porque era un balcón sobre el puerto. Ahí además enfrente estuvo el casino El Porvenir, el primer casino El Porvenir. Ahí se celebraban las tertulias, ahí se sentaba Unamuno cuando aún no estaba hecha la Plaza de España, viendo todos los barquitos que entraban con una vista fantástica y maravillosa.
0: No estaba hecha la plaza, pero sí existía ese
1: espacio abierto,
0: ¿no?
1: Por mediación de este espacio se regaló al ayuntamiento, se hizo para el ayuntamiento y fue creada la plaza con una suscripción popular. O sea, es la plaza del pueblo más plaza que pueda haber. Se le puso el nombre de Plaza de España, pero en ningún momento, desde luego, ni yo, ni personas mayores que yo, lo conocieron como Plaza de España. Todo el mundo le llamaba el parque.
0: El parque.
1: Era como le llamamos, el parque donde aprendimos a montar en bicicleta, el parque donde las parejitas iban a pasear, donde se celebraban las primeras comunidades. Era el espacio central de lo que era el antiguo Puerto de Cabras, el núcleo central de lo que era el antiguo. Pues hace unos años, bastantes años, se privatiza ese espacio y se le da para una cafetería.
0: ¿Se privatiza? ¿A qué se refiere, Loren? Estamos hablando de un terreno que, según ha comentado, y hemos hablado alguna ocasión en la radio, fue cedido al Ayuntamiento de Puerto del Rosario, sí, con lo cual la titularidad es de carácter municipal.
1: Exactamente.
0: ¿Cómo se privatiza? ¿Cómo se lleva?
1: Una serie de licencias para que puedan hacer una terraza privada, claro, un negocio privado. Que me parece que es una pérdida para lo que era el casco antiguo de Puerto de Cabras. Estamos luchando muchísima gente, FEKEN y otras asociaciones más, para recuperar lo que era, todo lo que podamos recuperar de lo que fue nuestro pasado, nuestra historia. Que no se pierda la memoria, como digo siempre, es que perder la memoria es lo peor que le puede pasar a una persona, de las cosas peores que les puede pasar a una persona y de las cosas peores que le puede pasar a un pueblo también. Y estamos en esa vía. Estamos con la lucha del catálogo, que parece que va a salir para
0: ahora
1: adelante.
0: Ahora vamos con el tema del catálogo.
1: Y esto es otra cosita importantísima más que desde hace muchos años llevamos reivindicando y que además está en el centro de Puerto, que está enfrente, como has dicho, del Ayuntamiento, de la Policía Municipal. Yo no lo entiendo.
0: Bueno, la cuestión es que ustedes han instado al Ayuntamiento de Puerto del Rosario a recuperar esa plaza y además darle el nombre no de Plaza de España, sino de Puerto de Cabras.
1: Efectivamente, porque es de esa manera también recuperamos el antiguo nombre de Puerto de Cabras. Puerto Rosario ha crecido mucho, está el barrio Favelo, el barrio de la Majada Marcial, muchísimos barrios, pero no tiene, y después tenemos el barrio Centro, pero el barrio Centro, que era lo que era Puerto de Cabras en realidad, ese yo creo que no es nada difícil, así como los otros pueden tener mayores dificultades económicas, técnicas, lo que sea, en lo que es el casco no hay nada, y este sería el punto central, la plaza de Puerto de Cabras. Nos encontramos, vamos, yo no sé, a mí me encanta cuando se abren nuevos negocios en Puerto del Rosario, cuando nuevos espacios públicos, nuevos espacios de diversión, de cafetería. Feliz y encantado, por supuesto, cuanto más mejor, porque se está creando más ambiente, mucho más vida, mucho
0: el
1: más...
0: El caso es que se han hecho esa propuesta, en principio la Corporación Municipal, yo por lo que tengo entendido, bueno, pues tenía bien también, seguir en esa, actuar en esa línea, pero recientemente hemos conocido que se ha vuelto a abrir
1: la noticia que tengo, perdón, es que se inaugura esta tarde. Que por una parte puedo estar feliz si se inaugura un nuevo espacio público, ¿no? Pero no... me he quedado muy desconcertado porque las noticias que yo tenía no son así. Yo supongo que contará con todas sus licencias, porque claro, estando donde está, no es cuestión de que no me he dado cuenta que se pueda abrir ese espacio tan estupendo, ¿no? Pero al margen de todo eso, ese espacio tiene que volver a ser público. Ese espacio es un balcón hacia lo que es el puerto. Ese espacio no puede estar de esa manera. Yo comprendo a quien tenga sus licencias, sus negocios, sus cosas, les entiendo, los puedo entender perfectamente, pero también hay que entender lo que es la ventaja de nuestro pueblo y de nuestra historia, ¿no?
0: Esa licencia, claro, de una actividad en un espacio que en principio es de titularidad pública, tendremos que preguntar en el Ayuntamiento de
1: Eso
0: Puerto
1: es lo que
0: del
1: me gustaría,
0: Rosario.
1: Que me diera información, ¿cómo? Porque claro, perdona.
0: No, yo sé que es una cosa que a Loren Castañeda le está costando digerir, en el sentido de que se estaba, o inicialmente parecía que se estaban dando esos pasos para recuperar esta plaza neurálgica, es el centro neurálgico de ese casco viejo, del viejo Puerto Cabras, que sobre todo entidades como el EFEQEN quieren poner en valor, y ahora hablaremos de ese catálogo municipal patrimonial, y está, bueno, pues ahora ese desconcierto de que en principio, si se inaugura ese negocio, esa terraza en ese espacio, difícilmente será recuperar ese espacio de forma pública y recuperar la plaza.
1: Supongo en... ¿De qué manera esté? Claro, pues no lo sé. Yo toda la información que tengo, por una parte, que incluso se estaba realizando, se iba a realizar, o se ha realizado incluso un proyecto de remodelación de la plaza.
0: Hasta ahí las noticias que teníamos, hasta que recientemente hemos conocido que se inaugura esta tarde la terraza.
1: Y ahora la noticia es esta, ¿no? Y claro, si tuviera un sitio apartado, muy lejos, pero chicos, lo ve todo el mundo, ¿no? Sabemos dónde está. Y te digo, a mí, lógicamente, con los empresarios, quien sea, no tengo nada, porque me parece estupendo que abran nuevos espacios. Eso vaya
0: por... Y el lugar es privilegiado, quiero decir, que ojo tienen. Pero habrá que ver, bueno, pues cómo están las cosas y sobre todo, bueno, pues qué línea va a seguir el Ayuntamiento de Puerto del Rosario en ese terreno, que en principio es municipal y en el que se habrían dado licencias para esta actividad. Preguntaremos, Loren.
1: Pues sí, me gustaría saber la información y que, claro, porque es una cosa muy contradictoria y muy sorprendente. Yo no sé si la ola de esta calor me está afectando más o esto me afecta muchísimo.
0: Bueno, yo creo que lo de la ola de calor...
1: Porque es una cosa desde hace afectando. Mucho tiempo. Es una reivindicación que tenemos, no solamente FEQEN, sino todo el mundo, yo creo, de una cierta época, de una cierta edad, que te digo, con... También entiendo la gente que dice que se iba a tomar los churros, fantástico, maravilloso, pero es que la historia es la historia y es nuestro pasado reciente el que tenemos que recuperar si queremos crear, conservar un poco lo que fue Puerto de Cabras.
0: Bueno, pues preguntaremos a ver qué pasa y también muy pendientes el EFEQEN y otras entidades de qué ocurre con ese catálogo municipal patrimonial que en principio se va a aprobar de forma definitiva en breve,
1: esperamos, lo celebraremos y estaremos encantados, porque sería un logro que también ha costado, ¿eh? Porque parece que todo hay que pelearlo, cuando no debía ser así, ¿verdad?
0: ¿Con el patrimonio o se refiere al resto de ámbitos? Sobre todo en patrimonio.
1: Desgraciadamente en patrimonio y en muchos otros ámbitos también. Hay que pelearlo. Pero bueno, para eso estamos, ¿no?
0: Más cuestiones. Loren, ¿qué le parece otro tipo? Porque estamos hablando de reivindicar esa plaza, devolverla a la estructura original, una propuesta que hacían ustedes. ¿En qué otros emplazamientos, a qué otros edificios también cree usted que se tendría que prestar esa especial atención?
1: Hombre, yo creo que la verdad que Puerto Rosario está avanzando mucho. También, igual que me gusta decir una cosa, lo que considero está, fue un pueblo que no era muy agraciado. Hoy en día, la verdad, que Puerto tiene mucho más atractivo y se ve en la calle, se ve en el ambiente, se ve en el cuidado, se ve en la limpieza que hay. Pero eso no nos hace perder la perspectiva que tenemos de que hay que seguir trabajando mucho y seguir manteniendo. Hay cosas que no entiendo, pero tal vez no la entiendo porque no tengo la información suficiente para entenderla. Porque hay ciertos puntos que con tan poca cosa pudiera quedar embellecido mucho más. O sea, la propuesta que tenemos algunos también, que es no solamente recuperar lo que es la cornisa, sino recuperar ese sentido, esa memoria, ¿no? Sabemos que el agua, lo sabemos porque yo me bañaba ahí, llegaba hasta lo que se llamaban las escuevas, ¿no? Pues recuperar eso con alguna lámina de agua, adecentar esa parte, no solamente la conservación de lo que es la cornisa, sino lo que es el entorno, para poder entenderlo.
0: Claro, estamos hablando del catálogo patrimonial, que lo que hace de alguna forma es proteger esos inmuebles y toda la cornisa. Pero aparte de lo que es la protección del patrimonio, es cómo se conserva y qué se va a hacer a continuación, que es un poco lo que ustedes también reivindican, ¿no? Y le dicen al ayuntamiento, bueno, con la aprobación definitiva del catálogo no está todo hecho, hay que seguir apostando.
1: Se ha hecho una cosa muy importante, que es la conservación, lo que tú acabas de decir. Pero luego la interpretación. Porque tampoco, claro, nos vale de muchísimo lo que es la conservación, pero sin una interpretación perdemos mucho, porque a lo mejor no tenemos la lectura total de lo que pudo ser. Y eso es muy importante también, para lo mismo, para que no se pierda la memoria.
0: ¿Qué otros lugares? Porque sabemos que es usted muy, muy crítico, hay intervenciones que ha criticado con mayor dureza. ¿Qué otros lugares cree que Puerto del Rosario realmente podría poner en valor y conservar?
1: Hombre, yo no sé, a mí la verdad eso yo no creo que sea muy crítico. No lo creo, pero bueno.
0: No, pero hay unas cosas, es verdad, que cuando le duelen, quiero decir, ¿sabes? Que cuando
1: bueno,
0: lo manifiesta.
1: Todo lo que falta, toda la avenida marítima que va hacia el norte, toda esa parte que con tanta posibilidad que tiene, ¿verdad? Lo que son los hornos de cal, que están muy bien, toda esa zona. También
0: darle una continuidad eso, ¿no?
1: Yo la verdad sí creo que haría falta, tal vez, y voy a tener cuidado con lo que voy a decir, un más participación ciudadana.
0: Más participación ciudadana.
1: En ver qué proyectos y cómo se realizan, ¿sabes? Sé que se han hecho cosas buenas, pero tal vez con una participación ciudadana más de gente sensible, de gente, no hace falta que hayan nacido aquí incluso, pero si han nacido aquí y conocen la historia de aquí, tenemos un puntito más a favor, ¿no? No quiere decir que con eso sepamos más, pero tal vez sí tenemos un poquito más de conocimiento.
0: De empatía, de sensibilidad también,
1: quizá. De idea, ¿no? O de recuerdo, de memoria. Entonces yo creo que esas cosas hacen falta, ¿sabes? Un poquito más. Después tenemos toda la zona de Playa Blanca, por favor, cómo está esa zona, ¿no? En esa zona tan privilegiada de los apartamentos.
0: Me está pidiendo Enzo, Loren, que te sientes un poquito en el micrófono. Sí.
1: ¿Que me la acerque?
0: Ahora sí. Vale. En la zona de Playa Blanca, que está pendiente también de una actuación integral.
1: Sí. Uh-huh. Pero que clama al cielo, ¿no? Es un espectáculo el que damos cuando llega la gente aquí, que está pendiente, pero ¿cuántos años está pendiente? ¿Cuántos años? Y después, no sé, hay cosas, bueno, hay tantas cositas.
0: Bueno, pues un llamamiento sobre todo también a la participación ciudadana, aunque claro, yo viendo realmente el tema de las alegaciones, por ejemplo, presentadas en ese catálogo, en todo este procedimiento que está siendo, más largo de lo que esperábamos, ¿verdad? Y que lleva además muchos años, ahora parece que estamos viendo la parte final, pero que llevaba mucho tiempo pendiente, era una de las principales demandas de colectivos como el EFK. Estamos casi en el tramo final, pero sí que ha habido bastante participación ciudadana en cuanto a presentar alegaciones que pudieran mejorar esa propuesta inicial.
1: Y quiero decirlo desde aquí, porque el hecho de que yo sea presidente de FEQEN no quiere decir nada, porque no he trabajado ese tema. Pero FEQEN ha trabajado y ha presentado unas alegaciones que, dicho por todos, incluso por los que no están de acuerdo, dicen que son perfectas. O sea, sé que hay otros colectivos que han presentado también, pero el trabajo que ha hecho FEQEN, las personas que trabajan en FEQEN, y de, no me cuento entre ellos porque yo lo presido nada más, ha sido fantástico, dicho por todo el mundo. Y eso ha dado pie a que se incluya la cornisa en el catálogo.
0: Esas 16 inmuebles, ¿verdad? La cornisa de Puerto del Rosario. No sé si quieres añadir algo más, Loren Castellera.
1: No, esperar las noticias que me den, porque vamos, desde el ayuntamiento, a ver si a mí, vamos, que nos expliquen. ¿Qué ha pasado, ¿no? ¿Qué es lo que ha pasado? ¿Dónde está?
0: ¿Y qué pasa también con esa licencia de la actividad? A ver qué pasa con esa plaza, que en principio se llama Plaza de España. Es un terreno que era privado, que se cedió. ¿En qué año se cedió?
1: Eso fue después de
0: los años 50, quizá, por ahí.
1: No, anterior.
0: Anterior a los años 50.
1: Fue después de la guerra, a los finales de la
0: más
1: guerra.
0: Más o menos.
1: Principio de la
0: 40 y pico, sí, que se cede de un particular a la corporación municipal.
1: ¿Y qué se hace con suscripción popular?
0: Suscripción municipales populares que la gente puso de su propio dinero bolsillo.
1: Y cuesta, fulanito de tal dio cuatro sacos de cemento, el otro dio no sé cuánto. ¿Sabes? Es más del pueblo que nada.
0: Es más del pueblo que nada esa plaza que reivindica vuelva a ser de titularidad municipal y vuelva a esa forma inicial, porque la propuesta también incluye que se replique realmente, que se haga, que se respete cómo era la plaza, ese balcón a ese puerto y al mar.
1: Ya que me das la oportunidad, quiero volver a repetir. Hay documentación fotográfica sobrada. Preciosa, maravillosa, se ve como es perfectamente. No hay que hacer nada nuevo, no hay que hacer nada. Que los diseñadores, que los arquitectos se abstengan simplemente de repetir lo que hubo. ¿Para qué? Además que no veo la necesidad, si estaba perfecta, no había que hacer nada. Tienen la fotografía y decir, mira, esto va aquí y esto va aquí. Y nada más, que se dejen de creatividades, ¿no? Y ya está.
0: Bueno, esa es la propuesta que hace el FEQEN. Vamos a conocer también, vamos a ver qué nos dicen desde el ayuntamiento y qué pasa con esa licencia en ese espacio que es municipal y que, lógicamente, bueno, pues se tiene que regular de alguna manera. Loren, ¿cómo está la asociación?
1: Pues bien, siempre estabas con dificultades, pero bueno, lo que sí es fantástico es ver la gente que trabaja, la gente que emplea su tiempo, su dedicación. Todo el mundo estamos más o menos bastante ocupados, pero los que se implican es gente fantástica, con mucho interés y
0: conocimiento también.
1: Y mucho conocimiento, mucha preparación. Hay gente muy preparada y muy interesada y muy preocupada por el tema. Desde aquí darle las gracias a todos ellos y animarles a que sigan, porque a veces es muy duro, ¿eh? A veces es duro.
0: Claro, cuando uno está trabajando mucho y quizá no vea, ¿no? Los éxitos de ese trabajo, el fruto de ese trabajo, al final pasa en casi todas las entidades con colectivos de ciudadanos, ciudadanas que están empleando su tiempo, que lo están quitando de otro lado para realmente, bueno, pues un fin que tiene un interés común, un interés general y que sin embargo no siempre llega a buen puerto. Gracias, Loren, por estar con nosotros.
1: Pues muchísimas gracias a ti por darnos esta oportunidad de...
0: Y preguntaremos al Ayuntamiento de Puerto del Rosario a ver qué es lo que ha pasado y cómo están las cosas. Gracias.
1: Muchas gracias.
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1: ...44 minutos pasan de las 9 de la mañana... ...continuamos en este jueves... ...jornada intensa también de calor... ...lo estábamos comentando fuera de micrófonos... ...la verdad es que vamos a tener que hidratarnos... ...y preservarnos del sol... ...sobre todo en las horas centrales del día... ...hay que seguir todas las recomendaciones... ...días de mucho calor... ...pero que no comprimen esas ganas de fiesta... ...que tenemos en Fuerteventura... ...sobre todo en torno a ese día... ...de la Virgen del Carmen... ...la Virgen Marinera... ...ya están las localidades costeras preparándose, engalanándose para recibir a la Virgen en esas multitudinarias procesiones que se celebran y que llenan de colorido toda la costa de Fuerteventura. Es el caso también de las Salinas de Carmen, que además de celebrar las fiestas, va a celebrar ese día especial en recuerdo a quienes ya no están. Es el cuarto memorial Antoñito y los Ángeles Salineros. Será este próximo domingo de julio. El próximo 12 de julio, domingo, en que además se van a recaudar fondos, en este caso para la Asociación de Cáncer contra el Cáncer Metastásico de Mama en Fuerteventura. Hoy recibimos a la presidenta precisamente de la asociación, Ana Pérez, buenos días.
2: Hola, buenos días.
1: Ruth Martín también es la persona que siempre está apoyando, trabajadora de la entidad. Es un placer tenerles, buenos días.
3: Muchas gracias, buenos días.
1: Bueno, cuéntanos un poco por qué es de nuevo la sociedad civil organizando eventos solidarios para recaudar fondos que permitan seguir el trabajo diario que hacen las asociaciones del tercer sector aquí en Fuerteventura.
3: Bueno, pues en este caso es a través del Memorial de Antoñito, como lo has comentado, a través de Nereida, que es la mamá de Antoñito, que bueno, que ahora me imagino que dará unas palabras, y gracias a, pues, a iniciativas de este estilo, podemos seguir ofreciendo servicios gratuitos a todas las pacientes de la isla y a sus familiares, contribuyendo sobre todo también a darnos visibilidad, a llegar a más personas y sobre todo pues a generar un poco pues ese fortalecimiento del tejido asociativo, que es fundamental sobre todo para asociaciones tan pequeñitas como la nuestra, pero que poquito a poco vamos generando mucho impacto y sobre todo que nos ayuda a seguir pudiendo ayudar a las pacientes y a sus familiares.
1: Uh-huh. Ana, la verdad es que cada vez hay más eventos de este tipo, eventos en los que se junta la ciudadanía y que se acuerda siempre, ¿no? Aparte de ese interés general que puede llevar a juntarse, como es organizar unas fiestas o determinados eventos de índole deportivo, cultural o el que sea, acordarse de ese tercer sector, qué importante es.
2: Pues sí, nosotros cada vez tenemos más eventos pequeños que son los que realmente se acuerdan de las asociaciones pequeñas y estamos muy agradecidos porque al final los eventos grandes parece que ya están como consolidados con otro tipo de asociaciones y parece que a los pequeños siempre nos cuesta más que se acuerden de nosotros, que al final estamos haciendo una labor también grande, ayudando a pacientes, no solo pacientes de cáncer de mama, que nosotros ayudamos a pacientes oncológicos en general con cualquier tipo de cáncer, y parece que los grandes clubes o organizaciones que tal, parece que siempre destinan a lo mismo y no se acuerdan de las asociaciones pequeñas. Entonces nosotros estamos muy contentos y muy agradecidos que siempre se acuerden de nosotros.
1: Bueno, pues tenemos que hablar con la persona que es artífice de este evento, que cumple ya 4 ediciones, el Memorial Antoñito, también en homenaje a esas personas que ya no están, esos ángeles salineros. Damos la bienvenida a Nereida Calero. Buenos días, Nereida.
4: Hola, buenos días.
1: Mira, una pena no tenerte en el estudio. Yo te esperaba aquí para darte un abrazo fuerte, pero no ha podido ser en esta ocasión. Te tenemos por teléfono, Nereida. Bueno, cuéntanos, recuérdanos un poco cómo surge la idea de este homenaje hace ya 4 años y cómo se está consolidando.
4: La verdad que sí. Primero que nada, pues eso, pedirte disculpas, Pía, porque la verdad que me hubiera encantado estar ahí, pero bueno, por motivos personales.

0: pues no ha podido ser. Y respecto a cómo surge, pues fue todo pues de casualidad. Un día una vecina me dijo: Nele, ¿te importa si le ponemos un día en nombre de Antoñito, de las fiestas, un día dedicado a él? Y a mí la verdad que me pareció buena idea y le dije que sí. Y ese año, bueno, pues hubo un día, el día de Antoñito, hubo hinchables, un día infantil, la verdad que estuvo bastante bonito, pero luego a mí me surgió la idea de poder hacer algo bonito con ese día, porque la verdad que el niño, tú lo conocías, Pía, también, y era un niño súper bondadoso, entrañable, era súper generoso, y yo estaba segura que a él le hubiera gustado hacer algo bonito y poder ayudar a gente que lo necesitaría. Y entonces así surgió la idea un poquito.
1: Yo creo que estaría encantado allí donde esté, Nereida, ese niño Antoñito que fallecía de leucemia siendo todavía muy jovencito, ya que, bueno, pues quienes lo recordamos en esa playa jugando al fútbol y yo creo que está ahí y lo vamos a tener muy presente en estas fiestas también. Se ha consolidado, ya son 4 años y además ya no está solo Antoñito, están esos ángeles salineros también, se va haciendo huequito, Nereida.
0: Sí, la verdad es que sí, porque la verdad es que el niño, como yo digo, era un niño del pueblo. Era, es verdad que él siempre estaba en la playa y cuando no iba a casa de un vecino, iba a otro, era un niño cuidado en el pueblo. Y allá arriba donde está él, tiene ya bastantes vecinitos, por desgracia, que seguro que le están acompañando. Y digo, bueno, este día entonces tiene que ser para él y para sus vecinos que tanto lo cuidaron cuando también estaba aquí.
1: Qué buena iniciativa, ¿no? En unas fiestas como son las del Carmen, muy vividas, muy sentidas y muy participadas por los colectivos vecinales. Bueno, pues tener ese espacio ya institucionalizado para quienes ya no están aquí, pero que siguen muy presentes, sobre todo en los corazones de los vecinos y vecinas. Bueno, el caso es Nereida, que han organizado, estamos diciendo que se va consolidando, ¿verdad? Ese memorial, pero además también en cuanto a propuestas de actividades y de ocio. ¿Qué vamos a disfrutar este próximo domingo, 12 de julio? ¿Qué va a haber en las Salinas? Una invitación a la Generalidad de Fuerteventura para que se acerque a este pueblo marinero.
0: Mira, la verdad que este año pues ha ido creciendo. Tenemos un día cargadito de tanto de música como de diversión. Habrán hinchables acuáticos, habrá tarimas acuáticas, habrá zumba a las 2:30, actuaciones, Juana y Chapa, ochenteros, de jarana, gente nueva, flor, todos ahí dándolo todo por Antoñito y Ángeles Salineros y por toda la gente que va a asistir también. Y el menú solidario de cada año.
1: El menú solidario, ¿nos puedes ir adelantando para ir abriendo boca?
0: Mira, el menú también ha crecido como el día, y entonces este año habrá paella, pata, hay papas arrugadas, pulpo a la vinagreta, ¿qué más hay? Tomates aliñados, tortilla, pizza, y algo más se me quedará por ahí, Pía, porque ahora mismo no lo tengo
1: Bueno,
0: delante.
1: pero yo creo que ya vamos abriendo boca, ¿verdad? Para que la gente se olvide de llevarse bocadillos, ese tipo de cosas. Hay un menú solidario donde se pueden aportar para recaudar fondos para esta asociación también. Nereida, te vamos a despedir, que sabemos que tienes la agenda muy, muy apretada. Te agradecemos muchísimo que hayas participado y nos vemos en estos días. Te mandamos un abrazo fortísimo, que sabemos que las últimas horas antes de organizar un evento como este siempre se necesita un poquito más de un plus de ánimo, ¿verdad? Sobre todo para combatir este calor que nos apalanca un poquito. Muchos besos, Nereida, buen día.
0: Muchísimas gracias, un saludo, muchísimas gracias.
1: Bueno, pues ya estamos viendo cómo el memorial va creciendo y es un evento ya muy, muy consolidado dentro de estas fiestas de las Salinas del Carmen que están viviendo ya, ¿no? Esa celebración en torno a la Virgen Marinera, la Virgen del Carmen, muy, muy sentida en esta localidad. Bueno, hablamos de recaudar fondos. ¿A qué se destinan esos fondos? ¿Cuál es la labor? ¿Para qué puede servir esa aportación que haga la gente que vaya, se sume, participe y aporte?
2: Pues mira, en principio sirve pues para seguir con los servicios que tiene la asociación, que a lo mejor a día de hoy, por ejemplo, las pelucas oncológicas, que actualmente solo las cubre el Ayuntamiento de Puerto del Rosario, los demás ayuntamientos de la isla no las cubren. Pues sirven para ayudarnos con ese servicio. Sirven para la actividad deportiva que queremos poner la
1: mano. En caso oncológicas, déjame, Ana, que hagamos un inciso, porque son mucho más importantes de lo que sí, aparenta. Sí. Parece que estamos hablando de algo superficial y, sin embargo, para una persona paciente de cáncer, en su mayoría mujeres, hablamos del cáncer de mama metastásico, aunque también se da cobertura a otros pacientes oncológicos, pero sobre todo en la mujer, bueno, pues el someterse a una terapia, quedarse con el cabello debilitado, al final eso también afecta mucho a la autoestima y por tanto al sistema inmunológico, que claro, muchas veces quizás no pensemos tanto, ¿no?
2: Claro, es que al final cuando viene la paciente, ya te digo que actualmente atendemos pacientes, sí es verdad que la idea que tenemos es la asociación se creó para pacientes con cáncer de mama metastásico, dar visibilidad, destinar a la investigación de ese tipo de cáncer, porque es verdad que es un cáncer que, como todo el mundo sabe, no tiene cura a día de hoy, pero cuando te llegan pacientes con otro tipo de tumor, evidentemente le prestamos servicio, entonces lo que hacemos es destinar a la investigación de ese tipo de cáncer, cáncer de mama metastásico. Pero atendemos a pacientes oncológicos en general, con cualquier tipo de tumor, hombres o mujeres. ¿Qué pasa? Que cuando te viene una paciente, porque es verdad que no atendemos a día de hoy, no tenemos ningún caso de un paciente oncológico que requiera una peluca, no nos las han pedido, si no las pidieran, pues, y ellos la quieren, pues también se le daría ese servicio. Entonces te viene una paciente que requiere este servicio de peluca oncológica, que es súper importante, da igual de qué punto de la isla venga, esté cubierto o no por su ayuntamiento, nosotros cubrimos el gasto 100% de ese servicio. Es una peluca adaptada a cada paciente de pelo natural, de su color, como ella la quiera, y les cambia la vida, porque es muy difícil enfrentarse a ese proceso de cuando pierden el pelo, de cuando empieza a caerse el pelo, de cuando tienen que raparse el pelo, de cuando tienen que dar explicaciones en casa a los niños, de cuando al vecino, de cuando tienes que ir al supermercado, de cuando tienes... Y a lo mejor no estás preparada para eso. Y conlleva más.
1: Uno de los servicios, bueno, pues importantes, aunque parece que pueda pensar, ¿no?, quien no profundice, que tiene cierta frivolidad, pero todo lo contrario, ¿no? Tiene mucha más importancia de lo que parece. Pero hay otros servicios también que
2: claro,
1: ustedes prestan.
2: Actualmente por eso, destinamos a esto, por ejemplo, con la recaudación, y no es pelo sintético, no es una peluca sintética, es una peluca de pelo natural hecha a mano y adaptada a cada paciente. Cada paciente estrena su peluca, se le da y la estrena a ella. Entonces, ahí va la recaudación de este dinero. O sea, ahí va ese dinero. Después también, pues tenemos servicios que, pues por ejemplo, necesitan unos tratamientos que no cubre la seguridad social, como es productos de farmacia para la piel, para el cuidado de la cara, protector solar. Tenemos un convenio con la farmacia La Vieja, que le hace un diagnóstico para saber qué cuidados necesita, y la asociación también cubre ese tratamiento. Mallas para la mano, para la prevención de la... que me quedé en blanco. Del linfedema. También lo cubrimos nosotros. Ahí se destina todo estos servicios, cosa que no entra a lo mejor en subvenciones. Entonces es importante, ahí entran pues las organizaciones, las asociaciones de vecinos, gente como pues Nere, que hacen estos actos y nos tienen en cuenta. Porque con cada granito, pues la semana pasada cuando en Casillas contaron con nosotros para la ruta del queso, que cuentan con nosotros y nos destinan esos fondos, pues te suman 400 euros de aquí, pues lo que se recaude ahora de estos eventos, que la gente vaya y que acude y que nos apoye, al final va sumando. Y todo eso nos ayuda a seguir adelante, porque claro, te dan una subvención los organismos, pero no cubren estos servicios.
1: Entonces, normalmente, ¿qué se cubre, Ana? Sobre todo trabajadores o trabajadoras, ¿no? Nóminas, que quizás sea lo más fácil de justificar, claro. Que claro, hay que fiscalizar, todo estamos hablando de dinero público.
2: Claro, te puede cubrir trabajo social, gastos de alquiler, alguna actividad que hagas, pero por ejemplo también yo tengo pensado, si sigue la gente apoyándonos, que este año tenemos suerte porque hemos conocido, pues por ejemplo esta semana Víveres Majei nos decía, cuenten con nosotros para lo que necesiten, estamos ahí, eventos, comercios chiquititos que sabemos lo que les cuesta y nos están apoyando. Entonces tenemos suerte. ¿Qué pasa con estos comercios que nos apoyan y con esta gente? Que al final pues baja recaudando fondos, porque lo que viene, por lo que decíamos de los, por ejemplo, el gobierno de Canarias, el Cabildo y todo esto, sí, te subvencionan una nómina, pero la nómina es hasta final de año. ¿Yo qué hago ahora que estoy súper contenta con mis dos trabajadoras sociales, que son maravillosas, que estoy encantada, que si me las quitan no solo pierdo yo, sino pierden las pacientes, porque ellas tienen una empatía y una sensibilidad que de verdad que estoy, vamos, increíblemente agradecida, y ojalá no se vayan nunca, pero no por mí, sino por las pacientes? Entonces, ¿qué hago? ¿Las paro? No, pues a lo mejor con la recaudación y con el apoyo que nos llega desde el pueblo de Fuerteventura, a lo mejor también puedo seguir subvencionando hasta que vuelvan a llegar las subvenciones, porque uh-huh. Las subvenciones no llegan el día 1 de enero, las subvenciones llegan a lo mejor en mayo o junio. Entonces, a lo mejor con este apoyo del pueblo, de la gente que va a estos eventos como el del domingo, podemos seguir contando con gente como Ruth y como Mónica, que están ahí.
1: Las Salinas del Carmen, en el municipio de Antigua, un municipio que ha experimentado un cambio de gobierno recientemente, y el nuevo alcalde, Juan Cabrera, decía que el ayuntamiento, la anterior corporación, gastaba 400.000 euros anuales de un presupuesto cercano a los 20 millones, 400.000 euros anuales en entidades fuera del municipio. Es verdad que cuando se le pidieron un poco más que ahondaran las explicaciones, él comentó que asociaciones, sobre todo del tercer sector, que prestan servicios en toda la isla y también a pacientes de Antigua, continuaría esa financiación, incluso mejorando, pero por medio de subvenciones, de acuerdos, de convenios, no subvenciones, sino convenios. ¿Ustedes cómo valoran estas palabras?
2: Yo pienso y espero que hagan y que escuchen a las asociaciones. Es verdad que a nosotros, la semana pasada, nosotros presentamos hace como un mes y algo un proyecto muy bonito. Solo nos llamó la secretaria de la nueva concejala de Antigua de Servicios Sociales. Fue la única persona que nos llamó de un proyecto muy chulo que tenemos en marcha.
1: ¿Pero en todos los ayuntamientos presentaron o...?
2: Sí, lo presentamos en todos los ayuntamientos.
1: ¿Y solo les respondieron de Antigua?
2: Solo de Antigua. No conlleva nada de económico, sino es un acto bonito que tenemos pensado para de cara a octubre, que ya estamos organizando. Y la verdad es que la única persona que nos llamó es la secretaria de la concejala de Servicios Sociales. Con respecto a lo que me preguntas, a mí la concejalía de Servicios Sociales, a nosotros solo nos dieron una vez en todo lo que estuvieron. A principio de este año nosotros nos reuníamos con Servicios Sociales del Ayuntamiento de Antigua y le pedíamos la subvención entre lo que entraba lo de las pelucas. Muy bien, hicieron la foto, todo muy bonito, pero nos dijeron que ya para el año que viene, cuando todavía no habían aprobado los presupuestos de este año. Con lo cual, si no nos dan nada, nada nos daban. Entonces, ¿sabes? Por eso digo que es importante que escuchen las propuestas individualizadas para que valoren los servicios que se hacen y que sean cosas que de verdad sirven. Porque, Pía, yo puedo hacer un taller, que está muy bien, que los talleres están muy bien y que todo ayuda y que está bien, pero que hay que valorar qué es mejor, que yo haga un taller mañana, que está súper bien, que no me meto con quien haga el taller, o que esos servicios lleguen de verdad a los pacientes. Porque si la paciente necesita las pelucas o necesita... A nosotros el año pasado Puerto del Rosario nos dio 15.000 euros, creo recordar, o 14, una cosa así. Este año nos recortaron a 6. Vale, da igual. Lo importante es que nos den algo para ayudar a las pacientes. No da igual 15 que, o 14 que 6.000, evidentemente. Pero por lo menos sé que hay pacientes que van a seguir teniendo la peluca, porque nosotros este año ya tenemos un 50% más de pacientes de los que teníamos el año pasado.
1: ¿Cuántos pacientes atienden ustedes?
2: Pues hoy en día tenemos, exactamente no sé cuántos pacientes tenemos, si el año pasado en total, en todo el año teníamos, no sé si eran 50 y pico, 60, este año yo creo que llevamos ciento y algo, me parece. Mm, 100.
1: Sí. Sí, más de 100 pacientes. Más de 100 pacientes, pacientes.
2: Sí.
1: Los talleres que puede haber, por ejemplo, para familias.
2: Estamos hablando de usuarios, usuarias directas.
1: Sí,
2: este año ya hemos pasado, yo creo, por una burrada.
3: Es que reciban servicio directo,
1: Servicio directo, más de 100 pacientes.
2: Este año hemos subido más del 50, porque yo lo llevé cuando fui a la última entrevista y era el 50% más de todo el año pasado. Hemos subido muchísimo los usuarios. Entonces, no importa, nos da 6.000, nos da 6.000. Antigua no nos quiere dar nada, no nos ha dado. Es que cuando, ¿cuál fue nuestra sorpresa? Cuando nos reunimos en Antigua, creo que fue en febrero, y hacen la foto que sí, que se reúne con el tercer sector, y nos había dicho a nosotros ya eso para el año que viene, cuando ha dicho que en la nota de prensa salía que nos iban a ayudar, se reúne para ayudar. Entonces, vale, que ahora viene este señor, el nuevo alcalde, y dice que va a las asociaciones, que va a quitar y que va a hacer... que hagan lo que quieran, pero que escuchen al pueblo, que escuchen...
1: Con convenios, es lo que dice, de alguna forma regular esa ayuda que se dan, que sean por medio de convenios y...
2: Yo espero que tengan en cuenta que se sienten, que escuchen, que piensen qué es lo que necesita de verdad las asociaciones y que llegue, y que no siempre sean los mismos, sino que escuchen de verdad las asociaciones. Yo creo que a mí me gustó que la única persona que haya llamado en un mes y pico desde que entregamos ese proyecto por sede electrónica, que no es que se mande, sino que se mandó por sede electrónica, haya sido la nueva concejala de Servicios Sociales de Antigua. Me gustó, dije, bueno, algo va a cambiar. Que no tengo nada contra la anterior, pero que algo va a cambiar. Por lo demás, pues viendo a ver qué va a pasar, porque hemos presentado en La Oliva, hemos presentado en Pájara, hemos presentado en Betancuria, hemos presentado en Tuineje. No es algo que diga yo, te lo puede decir la trabajadora social. Sí. Entonces, nos gustaría que se tuviera en cuenta a los pacientes, que son personas que, con una necesidad especial, que tienen mucho, ¿sabes? Esas necesidades que cubrir, porque no es lo mismo una paciente con una necesidad que hay que cubrir ahora y ya, que sabes que a lo mejor otro vecino que a lo mejor sí tiene una necesidad para la vivienda, que también es necesario escucharlo, que una paciente que lo necesita ya, porque está en una situación, ¿sabes?, muy vulnerable y hay que escucharlo. También ofrecemos para las pacientes que tienen niños pequeños, que es importante tenerlos en cuenta, porque a veces nos llaman de los colegios y nos dicen, oye, tengo un alumno pequeño que no vale la psicooncología, no vale la psicología y que no vale, ¿cómo hacemos? Pues pagamos las consultas presenciales, consultas privadas para la unidad familiar, para que ellos vayan con la psicóloga o el niño solo o la unidad familiar, hagan esa terapia para que se afronte desde una perspectiva enfocada y que les ayude pues a hacer frente a lo que es el proceso oncológico en la familia, porque a veces te metes en la rutina de, ay, es que ahora es esto y vamos súper rápido, te vienen todas las citas, es el proceso de la quimio, es el proceso del pelo, es el proceso de todos los cambios, y se vive muy rápido y los niños no saben, ¿sabes?, cómo afrontar esto, o la pareja, y hay muchas cosas ahí que ayudar. Entonces, desde luego, sí me gustaría que quien está ahora mismo en este proceso, no solo de cáncer de mama, sino cualquier paciente, hombre o mujer, que necesite los servicios, que se ponga en contacto con nosotros, porque todos los servicios son gratuitos, no hay que pagar nada, no hay que hacerse socio. Y hoy en día creo que tenemos todos los servicios cubiertos, psicología, fisioterapia, nutrición, tenemos también lo de las pelucas oncológicas, deporte, deporte adaptado con fisioterapeuta, lo que necesiten.
1: Bueno, pues esta es la voz de la Asociación contra el Cáncer de Mama Metastásico de Fuerteventura, agradecida por este... Bueno, este detalle, este año, esta consideración de esta entidad vecinal que está promoviendo ese cuarto Memorial Antoñito este domingo y Ángeles Salineros para, entre otras cosas, no solo honrar la memoria de quienes de alguna manera siguen estando en esa playa preciosa, sino también poder ayudar y que se revierta esa solidaridad realmente en el beneficio de pacientes que están ahora mismo transitando procesos oncológicos. Ana, Ruth, es un placer tenerles. Muchas gracias. Nos vemos estos próximos días. Mucho ánimo y, sobre todo, bueno, pues a ver si hacemos frente a este calor, ¿verdad?, que nos está aplatanando a todos y todas. Hidrátense, lo vuelvo a decir, insisto, hay que seguir todas las recomendaciones, porque son días en los que no queremos pasarlo mal, ¿eh? Todo lo contrario. La mirada puesta además en este domingo 12 de julio con ese cuarto memorial Antoñito y Ángeles Salineros. Gracias por estar con nosotros.
4: Gracias.
1: Buen día.
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0: Muy buenos días. 12 minutos que pasan de las 10 de la mañana. Ya estamos por aquí para acompañarte y lo hacemos a través de La Mañana Extra en Radio Insular Fuerteventura. Despedimos a la compañera Pía Peñagaricano, la voz de Fuerteventura, asuntos de actualidad, entrevistas. Seguimos nosotros al tanto también de las noticias más importantes, las que vayan surgiendo a lo largo de estas próximas horas. Noticias que encuentras en la web y en las redes sociales de la emisora. Comienza La Mañana Extra, donde también compartimos contigo un montón de música, agenda de ocio, de cultura, las fiestas, tus mensajitos. Te invito a que sigas con nosotros, a que continúes disfrutando de la radio en esta mañana, que ya estamos a jueves día 9 del mes de julio. El saludo de todo el equipo que hace el programa y el saludo de quien va a estar por aquí acompañándote siempre. Un auténtico placer, Carolina Llorente.
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0: Pues comenzamos y lo hacemos con música. Nuestra primera canción suena con Dani Martín y DJ Nano, nueva versión de La Suerte de mi Vida.

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1: Echamos un vistacito al calendario. Y en este 9 del mes de julio tenemos que hablar de Día Internacional de Destrucción de Armas de Fuego. Una fecha que se ve impulsada a raíz de la Conferencia General sobre el Comercio Ilícito de Armas Pequeñas y Ligeras y que se realizó en el año 2001 en la sede de Naciones Unidas. Desde entonces son muchas las armas de fuego que los ciudadanos han entregado para su destrucción y sin embargo hoy en día el número de rifles, revólveres y pistolas parece haber aumentado en gran cuantía. Esta terrible realidad la ha explicado una y otra vez la Conferencia Internacional OCFAR, quien ha dicho que el Día Internacional de la Destrucción de Armas de Fuego es una fecha en que todos los ciudadanos del mundo suman sus esfuerzos para sacar de circulación gran cantidad de armas. En promedio se estima que cada año, un 9 de julio, se logran destruir 800.000 armas de fuego, pero cada vez se destruye una y se fabrican 10. Un día voy a tener en cuenta, y seguramente lo verás en prensa, en redes, reflejado a través del hashtag Día de Destrucción de Armas de Fuego. Otras celebraciones más locales, por ejemplo, hoy en Chile se celebra el Día de su Bandera, el Día de la Bandera de Chile, 9 de julio. Y celebran en Argentina el Día de la Independencia, 9 de julio. Sí, nos vamos al santoral. ¿Conoces a alguien que se llame Leire? Felicítala porque hoy está de santo. También hoy es el día de Santa Verónica y Santa Everilda.

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Entre las últimas informaciones que hemos compartido contigo está en la entrevista hoy en el espacio La Voz de Fuerteventura con Ana Pérez, Ruth Martín y Nereida Calero. Entrevista que si te apetece puedes recuperar y que está en las redes sociales de nuestra emisora. El Museo Arqueológico de Fuerteventura avanza en su investigación pionera sobre la vida cotidiana de antiguos pueblos majo. Tras indicaciones, grasas animales de cabra o de oveja en vasijas del siglo IX al XI, el proyecto se expande para estudiar 11 nuevas piezas arqueológicas. Estos hallazgos podrían revelar más sobre la alimentación, la economía y el uso de recursos naturales de esta civilización que habitó la isla durante más de 1.500 años. Hemos compartido también contigo una información que nos lleva hasta las Salinas del Carmen, que se viste de solidaridad con un evento benéfico lleno también de diversión para los más peques, un menú solidario, mientras te deleitas con las mejores actuaciones musicales. 12 de julio es la fecha. Luego entraremos en detalle en este asunto. El Parlamento de Canarias pide la medalla de oro para Pepe Damaso, el artista que hizo de Fuerteventura la isla del futuro. Manuel Miranda, el consejero de Política Territorial, Cohesión Territorial y Aguas del Gobierno canario, defiende la reforma de la Ley del Suelo, que duplica el plazo de prescripción de las infracciones urbanísticas de 4 a 8 años y endurece las sanciones. Una reforma que no busca el desarrollo de más suelo, sino la promoción del que ya existe. También incrementa la cesión de suelo público obligatoria del 10 al 15% para vivienda pública. Hoy hablaremos de la campaña Mójate, porque la Asociación de Empresarios de Puerto del Rosario ha puesto en marcha una nueva campaña, se llama Mójate, y que premia las compras en el comercio local de Puerto del Rosario del 8 al 28 de julio. Entrevista que hemos tenido en el tardeo con el grupo majorero Siroco. Vamos a recuperar un poquito de lo que nos cuentan por si todavía no los conoces y no los has escuchado. Correos que recorta un 70% la contratación del verano en Canarias, mientras presume de 11,5 millones de beneficio. Son diferentes asuntos de actualidad, noticias que iremos ampliando poquito a poquito en esta jornada. Si quieres saber todo lo que sucede, todo lo que pasa, aquí en la radio te lo contamos. Te invito a que nos acompañes, a que nos sigas. Y si tienes algo que compartir o contarnos, WhatsApp 628 92 92 67.

0: Las Playitas Resort acoge el próximo 11 del mes de julio, este próximo sábado, el Open de Golf Canaragua en su 13 edición, torneo benéfico Playitas Golf Fuerteventura, cuya recaudación íntegra se destina a la Asociación Española contra el Cáncer en Fuerteventura para apoyar a pacientes oncológicos y a su familia. Durante la presentación, la presidenta de la asociación, Isabel Lausirica, reconoció que el cáncer es un problema de todos y destacó que el torneo se ha convertido en un referente solidario en la isla, permitiendo financiar tanto investigación como los servicios de atención que presta la entidad en Fuerteventura. Un torneo solidario, este Open de Golf Canaragua, que se celebra el sábado.
1: Un año más y ya van 13 que venimos a presentar el torneo Canaragua solidario con la lucha contra el cáncer. Canaragua ya lleva poniendo, agradecerles sobre todo a ellos porque llevan 10 años poniendo el nombre al torneo y para nosotros es muy importante una fidelización como esta, ¿no? Siempre decimos que el cáncer es un problema de todos, es un problema de la sociedad y desde todos los ámbitos de la sociedad tenemos que intentar participar en nuestra medida, desde nuestra parcela, para ayudar a paliar esta enfermedad. Decir que ya este torneo es un referente en Fuerteventura y que cada año pues, aporta un dinero que es fundamental para la asociación, teniendo en cuenta que el 20% de todo lo que se recauda va destinado a la investigación y el 80% a mantener los servicios de la asociación aquí en Fuerteventura. Decir que el año pasado, en el 2025, la asociación destinó Española contra el Cáncer a nivel general 150 millones a proyectos de investigación, aparte de los que ya estaban en marcha, que en total son más de 400 millones y para nosotros la investigación es un pilar fundamental. Y luego la atención a los pacientes, poniendo al servicio de los pacientes todos los diferentes servicios que tenemos, tanto de nutrición como de ejercicio físico, la trabajadora social, la psicóloga y talleres para los pacientes.
2: Estamos encantados de apoyar este evento, pero no le quisiera quitar el protagonismo a lo que verdaderamente es importante, que es la Asociación contra el Cáncer y toda la operativa que hacen y todas las gestiones y toda la ayuda que, como bien ha dicho, es de todos y todos debemos estar comprometidos en este proyecto.
3: Tenemos la obligación de apoyar este tipo de eventos deportivos, pero sobre todo eventos solidarios. Siempre lo repito cada vez que tengo la oportunidad, como consejero del área de deportes, decir que el deporte es la herramienta socializadora más potente que tenemos y un ejemplo más es este Open de Golf Canaragua, que ya tiene 3 ediciones, un evento más que consolidado, y precisamente para esa consolidación y para que prosperen este tipo de eventos es fundamental la colaboración privada, la colaboración en este caso público-privada.
4: Playitas también aporta nuestro granito de arena para apoyar esta causa. Son muchas las acciones que se llevan a cabo en la isla de Fuerteventura, pero en este caso pues con la presidenta Isabel llevamos ya muchos años trabajando y hacen una labor espectacular en apoyo a estas personas que lamentablemente tienen esta enfermedad, pero también a sus familias, y por tanto pues Playitas colabora en lo que nos es posible, en este caso con la cesión del campo y los servicios que ofrecemos allí.
5: Como bien decía Luis, en este sentido el deporte siempre como herramienta de unificación y todos los colaboradores que se prestan no solo para participar sino para aportar y poner su granito de arena hacen posible que una vez más este evento vuelva a citarse en Playitas Resort en Twin Eje. Nosotros agradecidos porque es nuestro municipio y desde el ayuntamiento simplemente puede disponer todo lo que sea necesario para que una vez más salga con todo ese éxito y sobre todo pues llegue a quienes lo necesitan directa e indirectamente, que esto, como decimos, nos afecta pues a todos.
6: La responsabilidad social corporativa es una muestra de lo que tenemos hoy aquí. Hacemos un llamamiento desde el Cabildo de Fuerteventura a que todas las empresas puedan colaborar no solo en eventos como este, sino en todos los eventos que se planteen a través del tejido social, y lo que tenemos que seguir pues es seguir impulsando y seguir apoyando todas las iniciativas.
1: Un año más y ya van 13 que venimos a presentar el torneo Canaragua.
0: Un torneo que, como te hemos contado, se va a celebrar el sábado 11 de julio. 2023, edición torneo Open Golf Canaragua, torneo benéfico Playitas Golf Fuerteventura. Toda la recaudación íntegra es para la Asociación Española contra el Cáncer en Fuerteventura. 10 de la mañana, 38 minutos. Seguimos acompañándote y tengo por aquí mensajitos en el WhatsApp de la emisora. 628-92-92-67. Lidia, como cada mañana que nos saluda, nos da los buenos días. Bueno, oyentes habituales. También Felipa, que nos escribe siempre muy tempranito. Manuel, veo por aquí Laura. Cristina, Domingo. Muy buenos días para todos. Y en cuanto a las propuestas musicales, poco a poco van sonando en esta mañana. Vamos con la primera. Porque tengo un mensajito de Mari Carmen, que me dice: buenos días, guapa. Hoy me gustaría que pusieras Primaveras en el pelo para alegrar un poco el día. Dedícaselo a mi hermana Yasmina y a mi sobrina Paula, del Arrebato. Muchas gracias y feliz día. Muchas gracias también para ti. Que pases muy buen día. Y venga, para Yasmina y para tu sobrina, para Yasmina y para Paula, suena El Arrebato. Un beso.
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Avanza la mañana, son 15 los minutos que nos quedan para las 11. Y vaya disgusto que nos hemos llevado hace unos días. No había tenido yo tiempo de comentarlo contigo. Pero es que ha saltado a las redes sociales, había un run run, habían comentarios, habían disgustos, discusiones, encuentros, desencuentros, mejor dicho. Y ya hay comunicado oficial de la orquesta Nueva Línea. Nos ha tenido entusiasmado durante mucho tiempo con sus canciones, con su colaboración con Quevedo. Y se acercaba un verano lleno de actuaciones.

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1: Pues sí, ya es oficial. Alicia, Sofía, Raquel y Maite quedan fuera de Nueva Línea. Ellas son o eran las vocalistas de la orquesta.
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1: Había un montón de rumores, pero por fin la orquesta lo ha confirmado en un comunicado oficial.
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1: Nueva Línea anuncia esta salida de sus vocalistas en plena gira.
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1: Ha sido una sorpresa en el panorama musical de Canarias la separación de Nueva Línea. La orquesta tinerfeña, que se ha viralizado este año, ha anunciado la salida de sus vocalistas por diferencias, han dicho, en la forma de entender y de gestionar la imagen del grupo. Así lo han comunicado en sus perfiles oficiales. Una decisión que choca frontalmente con su gira veraniega y con el reciente estreno de un videoclip, el que participa con ellas Quevedo, de Al Golpito. Imagínense ustedes la notable visibilidad que habían adquirido después de esta colaboración. Si ya de por sí eran virales, ahora mucho más. Se abre ahora un escenario de incertidumbre sobre el futuro inmediato de esta formación musical, la más mediática de nuestro archipiélago. Un horizonte ahora incierto que se abre justo antes de este verano, al comienzo de esta época repleta de actuaciones, donde solo en el mes de julio tenían 18 conciertos programados en distintos puntos del archipiélago, entre ellos alguno en Fuerteventura.
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1: También salían fuera, a Mallorca, a Murcia, entre otros lugares.
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1: Aunque esta es la explicación que nos han dado desde la orquesta. Hay rumores, claro que sí, comienzan a ponerse en marcha rumores de las cuatro voces que podrían estar valorando la creación de una nueva formación musical. De hecho, en sus perfiles personales, el reciente cambio de las fotos de perfil por números de tres dígitos y la eliminación de todo el contenido relacionado con el grupo ha alimentado aún más esta especulación sobre ese posible cambio de rumbo. Más de 1,2 millones de seguidores, 40,2 millones de...

Me gusta. Esto en el TikTok. Se ha convertido en fenómeno musical del año en nuestro país. Una orquesta que ha sido fruto directo de las tendencias de consumo digital. ¿Qué va a pasar ahora con las chicas de Nueva Línea? Pues estaremos muy atentos a ver qué sucede, pero parece que la cosa no va a quedar aquí.

Es una larga trayectoria la de esta formación, la de Nueva Línea, pero que en estos últimos meses se había convertido en muy viral. A lo largo de los 20 años de existencia, el grupo Nueva Línea ha atravesado varios cambios en su formación vocal. No es la primera vez que sus cantantes abandonan el grupo para crear nuevos proyectos. Ocurrió hace 3 años con lo que ahora es Primera Marcha. A raíz de aquel episodio, a comienzos del 2026, la polémica volvió a encenderse entre Primera Marcha y lo que ahora es Nueva Línea, motivada por una serie de me gustas en redes sociales que reavivaron viejas tensiones. En un mensaje externo, las antiguas integrantes de Nueva Línea explicaban que su salida estuvo motivada por un conflicto con uno de los miembros de la formación y que, en solidaridad, el resto de vocalistas también decidió acompañarla. La elección del repertorio, las actuaciones, el vestuario, que además afirmaban que siempre pagaban ellas mismas, pudo ser uno de los motivos que desencadenó aquella separación. Además, señalaron que la creación de Primera Marcha no estuvo exenta de presiones y de bloqueos en redes sociales. Otra de las polémicas recientes tuvo lugar cuando Raquel, una de las voces de la ya disuelta formación vocal de Nueva Línea, no apareció en uno de los conciertos programados en Castilla y León, lo que desató un debate sobre si había abandonado el grupo o no. La respuesta, sin embargo, fue mucho más sencilla de lo que algunos esperaban. La joven se encontraba disfrutando de unos días de vacaciones. Y a pesar de que nunca te había engañado, esta noche, amor mío, no pude más. Por el momento sí conocemos que han quedado suspendidos los conciertos de Nueva Línea en Lanzarote. Iban a actuar en Conil y en Puerto del Carmen, pero no va a poder ser. Una noche de copas, una noche loca. El Ayuntamiento de Tías en Lanzarote ha publicado hace poquito el cartel de las nuevas fiestas, donde se elimina la verbena con el grupo Nueva Línea, que estaba previsto para el 27 de julio, y lo mismo en la actuación de Puerto del Carmen.

Pues estaremos muy atentos a ver lo que sucede y cuál es el rumbo de estas chicas que forman parte del grupo, formaban parte del grupo Nueva Línea, eran las vocalistas. Y justamente, fíjense ustedes cómo son las cosas, cuando se publicó el videoclip de Al Golpito, la colaboración con el artista Quevedo, emitieron un comunicado en el que informaban a su público que, debido a diferencias en la formación de entender y de gestionar la imagen del grupo, iniciaban una nueva etapa con un cambio en la formación vocal. Decían, el resto continúa unido y plenamente comprometido con el proyecto, explicaban, para añadir que informarían de posibles cambios en la agenda.

0: Vale.
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2: Buenos consejos comerciales en unos minutitos y a las 11 en punto te contamos las noticias. Noticias de nuestra página web y redes sociales. Te invito a que sigas con nosotros, a que continúes disfrutando de la radio en esta mañana. Yo creo que es la mejor manera de refrescarte. Por cierto, luego te contamos la previsión meteorológica.
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2: Noticias. Tiempo de actualidad, 11 en punto de la mañana. Es tiempo de hacerte un resumen de los asuntos más importantes, los destacados de las últimas horas en Fuerteventura y en Canarias. El Parlamento de Canarias pide la medalla de oro para Pepe Damaso, el artista que hizo de Fuerteventura la isla del futuro. La Cámara Regional aprueba por unanimidad la iniciativa del Grupo Popular para que el Gobierno de Canarias conceda su máxima distinción al creador de Agaete, cuya vinculación con la isla se ha estrechado con el espacio de las artes que lleva su nombre en Pájara. Ni un metro cuadrado más. Miranda defiende en Radio Insular una ley del suelo que perseguirá 8 años al infractor. El consejero de Política Territorial explica las claves de la reforma que llegará al Parlamento Canario en próximas semanas. El consejero Manuel Miranda ha defendido en la radio la profunda reforma de la ley del suelo aprobada por el Consejo de Gobierno el pasado 29 de junio y ha lanzado un mensaje en directo tanto a quienes construyen sin permiso como a los colectivos ecologistas que califican la norma de desregular al servicio de intereses empresariales. En una entrevista en la radio, dentro del espacio El Tardeo, el titular del departamento ha resumido con una frase el espíritu de la reforma. La nueva ley no desarrolla ni un metro cuadrado más de suelo. Canarias no se puede permitir más desarrollo de suelo. Tiene que promocionar el que ya tiene. El Partido Popular de Puerto del Rosario denuncia el carácter electoralista del segundo plan de inversiones del grupo de gobierno. Los populares critican que se presente como prioridad, a escasos meses de las elecciones, un paquete de actuaciones que considera ignoradas durante toda la legislatura. Correos recorta un 70% la contratación de verano en Canarias mientras presume de 11,5 millones de beneficio. Comisiones Obreras denuncia el mayor tijeretazo estival registrado en el área insular y acusa a la dirección de la empresa pública de financiar sus resultados a costa de menos plantilla, más precariedad y sobrecargas inasumibles. que ya se traducen en récord histórico de absentismo. El Cabildo de la Isla lleva la realidad virtual y los videojuegos a la playa con una gran zona gaming en Puerto Joven. La Consejería de Nuevas Tecnologías habilita un espacio gratuito con PC gaming, consolas y realidad virtual en la playa de los Pozos de Puerto del Rosario. Hoy podrán disfrutar de esta jornada, de esta zona gaming, y mañana 10 de julio también financiado con fondos FEDECAM. El 13º Open de Golf Canaragua reúne el 11 de julio en las playitas a deportistas solidarios frente al cáncer. La recaudación de este torneo se va a destinar íntegramente a la Asociación Española contra el Cáncer en Fuerteventura. Y el Museo Arqueológico de Fuerteventura amplía el análisis de residuos orgánicos en cerámicas majas para reconstruir la alimentación de los primeros habitantes de la isla. Una segunda fase de este proyecto, que estudia 14 nuevas piezas arqueológicas procedentes de destinos de distintos yacimientos en la isla, tras identificar en la primera etapa grasa animal de cabra y de oveja, datada entre los siglos 9 y 11 después de Cristo. Para ampliar estos contenidos, para más información, entre otros, nuestra página web y redes sociales. Cuando sean las 12 de la mañana tendremos un nuevo tiempo para actualizar los asuntos importantes que llegan a nuestra redacción.
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2: Abrimos nueva hora, la segunda juntos que compartimos en la radio, en la mañana extra, Radio Insular Fuerteventura. Venga, nos ponemos a bailar. Yo sé que hace calor, pero hay que mover el cuerpo.

El Servicio Canario de Salud insiste en la importancia de programar las donaciones de sangre antes de los viajes de verano. El personal sanitario realiza siempre una entrevista previa para garantizar la seguridad de los pacientes que reciban los componentes sanguíneos, en la que se incluye preguntas sobre viajes realizados a determinados destinos. Nos recuerdan que este verano es una de las épocas del año en la que muchas personas aprovechan para viajar y disfrutar de las vacaciones. Sin embargo, estos desplazamientos pueden implicar que, de forma temporal, no sea posible donar sangre, según el destino al que se viaje. Por ello, desde la Dirección General de Hemodonación y Hemoterapia, se aconseja programar la donación de sangre para evitar las restricciones establecidas para determinados destinos. Para poder donar sangre, ya sabes que es necesario cumplir requisitos básicos: el tener entre 18 y 65 años, hasta el 60, si es tu primera donación, pesar más de 50 kilos, tener buena salud en general y no estar embarazada. Ante cualquier duda, puedes llamar al teléfono gratuito de atención al donante, que es el 900-234-061.

El Cabildo de la Isla amplía la red insular de reciclaje con una inversión de más de 700.000 euros financiada con fondos Next Generation. 470 nuevos contenedores para reforzar la recogida selectiva en toda la isla. Y quiero recordarte que tenemos una vez más ruta agrohistórica en Twineje, junto al Centro de Interpretación de las Batallas de Tamasite, del Cuchillete y Tamasite. Y la próxima cita será este sábado 11 de julio, 11 de la mañana, única ruta. Vive la Fuerteventura de las Sementeras y se te apetece vivir esta experiencia. Sábado 11. Tienes toda la información en el apartado Agenda que tenemos en nuestra página web. Arribita, en la parte hacia la izquierda, tienes diferentes apartados. Entre ellos tienes Agenda. Ahí encuentras eventos, fiestas, exposiciones, presentaciones.

Vamos con más música. Canción que nos pide Cristian, una de esas canciones que a veces se nos mete en la cabeza. ¿No te ha pasado alguna vez que te levantas, según abres los ojos, ya en tu cabeza hay una canción que suena una y otra vez? Y en cuanto te despistas, te das cuenta que esa canción la tienes en tu cabeza. Pues parece ser que con esta tiene ese dilema Cristian. Esa canción que no se quita de la cabeza es Natalia, soy yo.

La información nos lleva hasta la isla de La Gomera. En las últimas horas, conato de incendio en La Gomera. Esta noche se ha declarado este conato en una zona que se llama Vega y Pala, en el término municipal de San Sebastián de La Gomera. El Secopin se movilizaba con todos los medios de extinción hacia el lugar.

Y si hablamos de música, hoy tenemos que lamentar el fallecimiento de un artista que nos ha dejado a los 75 años. Ofreció hace 2 meses 2 conciertos en las islas. Fue hospitalizada de urgencias tras sufrir una perforación intestinal en mayo que requirió una compleja cirugía, y aunque recientemente despertó del coma inducido en el que estuvo durante varias semanas, no ha podido superar ese episodio de salud y ha terminado falleciendo el 8 de julio. Nos ha dejado Bonnie Tyler.

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Ya son las 11 de la mañana, 30 minutos. Seguimos contándote cosas que suceden, han sucedido o van a pasar en nuestro archipiélago canario, especialmente en la isla de Fuerteventura. Y saben ustedes que en este verano tenemos un montón de fiestas. Norte, sur, en diferentes puntos de la isla, en diferentes momentos. Y justamente se están celebrando estos días las fiestas del Carmen. Fiestas del Carmen que se celebran en varias localidades de nuestra isla de Fuerteventura. ¿Te parece si te contamos qué actos tenemos, qué días, qué artistas van a venir, qué actividades van a programar, horarios, lugares y todo, para que no te pierdas nada? Coge lápiz y papel, apunta.

Comenzamos por el norte, fiestas del Carmen en Corralejo, que comenzaban hace ya unos días y que se extienden hasta el 25 de julio. Para el día de hoy, a partir de las 5 de la tarde, ponen bonita la calle de la Iglesia, el Mollito y la plaza Patricio Calero con la participación de los vecinos del pueblo. Esto será a partir de las 5 de la tarde, engalanamiento de Corralejo. Ayer estuvieron haciendo un taller de banderitas de papel para estos adornos. Hoy a las 6 de la tarde, y torneo de seiseño para los adultos en el Muelle Chico. Y a las 8, una luchada tradicional con el Club de Lucha Tasajoire en el Muelle Chico. Mañana viernes a las 6 de la tarde hay torneo de envite, también será en el Muelle Chico. A las 9 de la noche arranca el Festival de Folclore Dunas de Corralejo. Intercambio cultural y de tradiciones con la participación de la agrupación folclórica Dunas de Corralejo. Estará Tercera Edad, Fuerteventura Norte y AEDM Guerma de Puerto del Carmen en Lanzarote. Es la 16 edición de este Festival de Folclore Dunas de Corralejo. Y cuando termine, sigue la verbena. Estarán Calibre, un paseo por las estrellas del merengue y el grupo Enclave. Esto es en el recinto habilitado anexo al pabellón José Perdomo Pierres. La verbena del viernes hasta las 4 de la madrugada. Atención al sábado. A las 9 de la mañana tenemos tirada al plato, fiestas del Carmen. Esto es en el campo de tiro municipal de Los Jablitos. 10 y media de la mañana del sábado, animación de Pepito, el de Tindaya, y su carro por las calles del pueblo. A las 11, una masterclass de Zumba en el Muelle Chico. A las 11 arranca la regata de vela latina en la bahía de la playa del Muelle Chico. A las 7 de la tarde, el triangular de fútbol 11 veteranos en el Estadio Vicente Carreño. 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A la llegada a la iglesia hay una ofrenda a la Virgen y actuación de la parranda Malpeis. Cuando termine todo esto el sábado, sigue la verbena hasta las 4 de la mañana. Segunda verbena con la orquesta Acapulco, que vienen de Tenerife, y desde Gran Canaria, Furia Joven y Grupo Arena en el recinto anexo al pabellón José Perdomo Pierres.

muchas más cosas en las fiestas del Carmen en Corralejo, pero te digo que el domingo, este domingo, tendremos juegos infantiles, cucaña, sartenada y mucho más en el Muelle Chico a partir de las 11:30. Por la tarde-noche, gala infantil de las fiestas del Carmen con la actuación de, entre otros, Raúl Magic. En el recinto ferial. Habrá más cositas en las fiestas del Carmen de Corralejo. Ya para la próxima semana tenemos el memorial Ancor Carballo. Tenemos la elección de la reina de las fiestas del Carmen. Hay más verbenas, hay un día especial del Carmen el jueves 16 con su procesión, Diana Floreada. También han programado Día Joven con diferentes DJs. Y el gran concierto de las fiestas del Carmen en Corralejo este año, ¿sabes a quién trae como invitado? Será el sábado 18 de julio, después de la Eucaristía y procesión, concierto de Luke Ra.

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4: Hablamos ahora de la campaña Mójate. La Asociación de Empresarios de Puerto del Rosario ha puesto en marcha esta nueva edición de Mójate, una campaña que premia las compras realizadas entre el 8 y 28 de julio en los 110 comercios adheridos. Los clientes que hagan sus compras, desde 20 euros, pueden participar en una ruleta virtual con 4.000 euros en premios, una iniciativa que busca impulsar el comercio de proximidad durante este verano. La presidenta de la asociación, Daniela Ploteguer, nos contaba que cada compra que se realiza aquí contribuye a fortalecer la economía de la capital y mantener vivo el corazón comercial de nuestra ciudad.
5: Nos encontramos en la calle Primero de Mayo para presentar esta séptima edición de Mójate, donde son 7 ediciones vinculadas a fortalecer el comercio local del municipio por compras superiores a 20 euros, más de 4.000 euros en premios y vinculados a más de 110 comercios que están adscritos a esta séptima edición de la campaña Mójate.
6: Una campaña esperada para los comercios y también para los clientes que están esperando estos premios. Son 4.000 euros en premios, 2 premios de 1.000 euros, 2 de 500 euros y 4 de 250 euros. La campaña empieza el día 8 y termina el día 28 de julio. Decir a todos los residentes de Puerto de Rosario que gasten, que compren, que apoyen el comercio local de Puerto de Rosario.
7: Hoy nos encontramos en esta séptima edición de Mójate, una campaña que se empieza con el verano en Puerto del Rosario para apoyar al comercio local dentro del convenio que tiene la Concejalía de Comercio con la Asociación de Empresarios de Puerto del Rosario, un convenio que tiene distintas actividades, distintas campañas y con lo que se busca es fomentar el comercio local, fidelizar clientes y aumentar las ventas de estos comercios. En los 110 comercios adheridos pueden acceder a esta ruleta y esta ruleta podrá dar unos premios de hasta 4.000 euros en total, donde estarán disponibles desde el 8 de julio hasta el 28 de julio.
5: Nos encontramos en la calle Primera.

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1: Ha sonado el Dai Dai, esa canción de Shakira y Burna Boy, canción oficial del Mundial que estamos viviendo, que estamos disfrutando. Todavía tenemos a España ahí peleando por esa copa. Una de esas canciones que nos han pedido y que prácticamente siempre que tenemos programa piden escucharla. Uno de los éxitos, sin duda, de este verano.

Tenemos el próximo partido del Mundial, Francia-Marruecos. Francia y Marruecos se vuelven a ver las caras 4 años después en este Mundial. Será en cuartos de final. En 2022 fue Francia quien hizo valer su favoritismo y su experiencia y se llevó el gato al agua en un partido donde se impuso por 2-0. Este próximo encuentro, en él se espera un equipo igualado uno con el otro, aunque Francia llega como favorito, según dicen los expertos. El encuentro se va a disputar en Boston, en el estadio de Boston, a las 9 de la noche, y podrás verlo por la 1 de Televisión Española.

Nos quedan unos 8 minutitos para que alcancemos las 12 de la mañana y saben que cuando llegan las horas punta te hacemos un resumen de los asuntos más importantes de las últimas horas, tanto en Fuerteventura como en Canarias. Noticias que ya encuentras en nuestra web y redes sociales. Después de Juanes, junto a Bomba Estéreo, buenos consejos comerciales y a las 12 en punto, la información.

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11: 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Doce en punto de la mañana y es tiempo de noticias. Momento de hacerte un resumen de los temas importantes para Fuerteventura. Comenzamos contándote que tenemos 470 nuevos contenedores para impulsar el reciclaje en toda la isla. El Cabildo de Fuerteventura, a través de la Consejería de Residuos, ha adquirido 470 nuevos contenedores de carga lateral destinados a reforzar la recogida selectiva de toda la isla de Fuerteventura. La actuación ha supuesto una inversión de 709.000 euros financiadas con fondos Next Generation, canalizados por la Consejería de Turismo del Gobierno Canario. Del total de unidades adquiridas, la mitad se destina a recogida de envases ligeros y la otra mitad a papel y cartón. Los nuevos contenedores se incorporarán de forma progresiva a la red insular, coincidiendo con la entrada en funcionamiento del nuevo contrato de servicio de recogida selectiva actualmente en tramitación. El Parlamento de Canarias pide la medalla de oro para Pepe Damaso, el artista que hizo de Fuerteventura la isla del futuro. El Pleno del Parlamento Canario ha aprobado esta semana una propuesta no de ley del Grupo Parlamentario Popular en la que insta al Gobierno Autonómico a conceder la medalla de oro de Canarias al artista Pepe Damaso, en reconocimiento a su extraordinaria trayectoria y a su contribución al patrimonio cultural y a la proyección de la identidad canaria. La iniciativa salió adelante por unanimidad e incluye el mandato de difundir su figura y su obra en los ámbitos educativos, sociales e institucionales. El consejero de Política Territorial, Cohesión Territorial y Aguas del Gobierno Canario, Manuel Miranda, ha defendido en la radio la profunda reforma de la Ley del Suelo aprobada por el Consejo de Gobierno y que ha lanzado un mensaje directo tanto a quienes contribuyen, construyen sin permiso, como a los colectivos ecologistas que califican la norma de desregularización al servicio de intereses empresariales. En una entrevista en la radio, dentro del espacio del tardeo, el titular del departamento ha resumido con una frase el espíritu de esta reforma. La nueva ley no desarrolla ni un metro cuadrado más de suelo. Canarias no se puede permitir más desarrollo de suelo. Tiene que proporcionar el que ya tiene. En otros asuntos, el Partido Popular de Puerto del Rosario denuncia el carácter electoralista del segundo plan de inversiones del grupo de gobierno. Los populares critican que se presente como prioritario, a escasos meses de las elecciones, un paquete de actuaciones que consideran ignoradas durante toda la legislatura. El juez archiva definitivamente la causa contra José Antonio Newport por el caso Dreamland y Grupo Newport adquiere el 100% de la sociedad. El auto de sobreseimiento concluye que no se ha acreditado siquiera indiciariamente el delito investigado, mientras un acuerdo entre los socios pone fin a todos los procedimientos judiciales en curso.

El Museo Arqueológico de Fuerteventura amplía el análisis de residuos orgánicos en cerámicas majas para reconstruir la alimentación de los primeros habitantes de la isla. El Museo Arqueológico de Fuerteventura ha puesto en marcha esta nueva etapa, una investigación que está redefiniendo lo que se sabe sobre la vida cotidiana del pueblo majo. El proyecto, centrado en el análisis de los residuos orgánicos conservados en el interior de recipientes cerámicos, ha ampliado su alcance al estudio de 14 nuevas piezas arqueológicas procedentes de diferentes yacimientos de la isla, después de que los resultados de la primera fase arrojaran hallazgos de notable relevancia científica.

0: El escritor cántabro Juan Gómez Bárcena, uno de los nombres más reconocibles de la narrativa española actual, protagonizará un encuentro con lectores el 14 de julio en el Centro Bibliotecario Insular, acompañado del coordinador de Librotea, Ancho Rojo. Juan Gómez lleva su última novela, Abril o Nunca, al ciclo literario El Escritor y Tú. Para ampliar estos contenidos, entre otros, nuestra página web y redes sociales.
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0: Cuatro minutos que pasan de las 12. Abrimos nueva hora, es la tercera que compartimos juntos en esta mañana extra de la Insular. Enseguidita me voy con una felicitación, les voy a poner una canción también para un pequeño que hoy cumple 11 años. Bueno, un pequeño no, ya es un hombrecito. Pero antes otra propuesta, otra sugerencia que nos llega vía WhatsApp. Si tienes algo que contarnos, que compartir, 628-92-92-67.

Mensajito que tengo en el WhatsApp. Buenos días, Caro. Feliz jueves para ti y para todos los que te escuchamos. Hoy quiero felicitar a mi nieto Yarey por su cumpleaños, pues ella tiene 11 añitos, todo un hombrecito. Pues tienes razón, 11 años ya, está hecho un hombre. Dice por aquí la amiga Tina, que lo pase genial con sus amigos y además de su abuela, que como le dice Yaya. Desde Almacigo, Tina, muchas felicidades para Yarey, muchos besos, porque hoy es un día especial para él, hoy es su cumpleaños. Pues un beso, Yarey, 11 años, que lo disfrutes mucho, a cumplir muchísimos más. Y te voy a poner una canción, supongo que por tu edad. Puede ser que Quevedo esté entre tus artistas favoritos.

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1: Doce de la mañana, 13 minutitos. Y seguimos adelante, la mañana extra de La Insular. Han pasado por estos estudios, han visitado la radio los amigos del grupo Siroco. Seguro que los has visto en alguna actuación, si no, más que recomendable que los veas porque tienen un directo potente, lo entregan todo. Han pasado por el programa El Tardeo con Pilar y le han contado un poquito de su trayectoria musical, de cómo, por ejemplo, el cantante ha sido ahora voz principal del grupo. Fue casi como casualidad, ahora nos lo cuentan. Hemos conocido un poquito de su repertorio, de sus proyectos, de sus próximas actuaciones. Y todo eso, esa entrevista la tienes en los podcasts de la emisora, en los video podcasts y en las redes sociales de la radio. ¿Te apetece conocerlos?
2: Lo de cantar fue más bien por...
3: A posteriori, sí. Por necesidades del grupo.
2: Por necesidades, un día faltó un cantante y pues tuve que suplir y desde ahí me gustó el tema de... Más que cantar, animar a la gente.
3: Vale.
2: A mí me gusta más que la gente...
3: Que
2: sí,
3: cantante.
2: Me gusta más que la gente se anime, venga, interactúe conmigo y eso es lo que me motiva cuando estoy en el escenario a eso, a que la gente venga para adelante, que esté al lado nuestro y que lo dé todo.
3: ¿Cuánto tiempo llevas en los escenarios? Entre una cosa y otra. Cantando sin cantar y...
2: Llevo pues desde los 17 años, tengo 38, soy viejo ya.
3: Bueno.
2: Así que...
3: Pero bueno, es un recorrido amplio porque al final llevas la mitad de tu vida
2: sí, sí,
3: ahí.
2: Es lo que me gusta. Uh-huh. Disfruto ahí arriba y con compañeros como los que tengo, pues más todavía.
3: Que lo suyo sería poder estar dedicados exclusivamente a la música, que eso sería el mundo ideal, ¿no?
2: O sea,
3: claro que sí. Bueno, poco a poco, porque con la rachita que lleváis ni tan mal, ¿eh? Ojo.
2: No nos quejamos.
3: Fede, cuéntamelo todo.
4: Bueno, yo soy el último integrante que se suma como bajista, porque, bueno, si no se nota por mi acento, yo vengo de Argentina hace casi dos
3: Felicidades
4: años.
3: Felicidades por lo de ayer.
4: Gracias, gracias, vale. Gracias.
3: Pero ya está hasta ahí, ¿eh? O sea, cuidado, gracias, cuidado.
4: Gracias. Bueno, nos encontramos fortuitamente. Yo fui de invitado.
3: Acércate un pelín más, por favor.
4: En un festival, sí. En Oktoberfest, en Costa Calma.
3: Uh-huh.
4: Fui solamente como espectador. Había otra banda tocando, se llama Back and Roll. Me invitaron a tocar la batería. Justo ellos seguían después el show siguiente. Toqué, les gustó, me dijeron, una amiga en común nos dijo, hey, ahí hay una banda que necesita bajista, y el cantante es argentino también, así que fuimos, nos conocimos ahí y tux, súper.
3: Es maravilloso cuando vamos conociendo la historia
4: pero
3: de...
4: Pero era una cosa, como
3: grupos.
4: Yo no lo conocía a ellos, no sabía quién iba a estar, no sabía que le faltaba bajista, no sabía nada. Y bueno,
3: y aquí estáis.
4: Tuve suerte, sí.
3: Que decía que es maravilloso porque la mayoría de los grupos, cuando pasan por aquí y hablamos de cómo se han conocido, siempre se da como esa maravillosa casualidad que de repente hay un músico por ahí que justo luego hay un grupo que necesita a ese instrumentista. Esos cruces de camino son absolutamente maravillosos, exacto.
4: Yo vine a la isla pensando, bueno, vine a trabajar otra cosa, pero si encuentro otros músicos con quien tocar, mejor.
3: Uh-huh.
4: Y al final estoy tocando casi a diario con ellos, todo el tiempo.
3: Bueno, yo creo que ya que los tenemos aquí y se han hecho un recorrido chachi desde Morrojable, una canción solo, ¿no? Pues hacemos un par de ellas, ¿no? Porque ya que está ahí, entonces, coger lo que tengáis que coger, hacemos así ahora esta paradita de primer tema, seguimos con la historia de Siroco y vamos a por un segundo tema. Entonces, ¿qué podemos escuchar? Uy, le doy yo el micro. ¿Qué podemos escuchar en primer lugar?
2: No sé, me va a ayudar, ¿no?
3: Se está corriendo la voz por ahí de mis intentos cantantes,
2: no,
3: pero
2: no sabía
3: bueno.
2: Nada, pero estoy un poquito del partido.
3: Dependiendo de lo que cante, yo ya he perdido al río, si mira.
2: No, seguro que lo conoce.
3: Yo a todos ponerse, si yo por el tardeo, señoras y señores, ya saben que yo en Radio Insular lo que haga falta, ya lo digo.
2: ¿Ya le damos?
3: Estamos, el tirón.

0: Bueno, es que digo yo que parece viernes, que esto es una maravilla. Vamos al origen, chicos. El origen de Siroco. ¿A quién se le ocurre? ¿Quién lo plantea? ¿A quién le apetecía? ¿Cómo se busca la gente?
1: A mí me llamo Dani. O sea que
0: Dani, te está señalando a ti. Sí, mira, a ver, cuéntame.
2: Empezamos.
0: ¿Estabas todo aburrido un día?
2: Teníamos una banda en Morro, la llamábamos The Naila en aquel entonces.
0: Sí.
2: Y la banda, bueno, pues se separó. Y estábamos buscando formar otra banda.
0: Vale.
2: Y un compañero mío y yo, pues conocimos a Pablo. Allá en el año 2018 fue, creo. Ah, 2018. Sí. Y sí, nos conocimos, hicimos algún ensayito, compaginamos bien, hubo buena energía. Y empezamos a tocar en directo y eso, ahí fueron los comienzos de Siroco.
0: ¿Y el nombre? ¿Por qué?
1: ¿Siroco?
2: El nombre es Siroco. Bueno, queríamos algo de aquí, que representara, somos de aquí o vivimos aquí todos. Y Siroco, bueno, si no venimos de Calima, entonces queríamos algo que típico de aquí. Y pues hubo una votación, se propusieron un par de nombres y ahí quedó Siroco.
0: Fede decía que era el último en llegar, que tenían amigos en común, pero no sé cuánto tiempo llevaba funcionando ya Siroco cuando...
1: Siroco lleva desde el 2018, o sea, 8 años. Antes estábamos más enfocados a hoteles y nos dedicábamos más a eso. O sea, hicimos un repertorio pensado en hoteles y fiestas poquitas, la verdad. Uh-huh. Y ahora, pues, desde que entró Fede el último año, antes ya estábamos saliendo ya un poquito más con diferentes músicos. Uh-huh. Estaba Raico también antes y Dani. Y desde que entró Fede, pues, decidimos dedicarnos más, centrarnos más en lo que es fiestas de pueblo. Queríamos hacer eso. Que la gente...
0: Movimiento.
1: ¿Cómo?
0: Más movimiento.
1: Exactamente. Queríamos gente. Lo teníamos en los hoteles todas las noches, pero al final tenerlo en que te conozcan y que empiecen a llamarte y tal es bonito y creíamos que podíamos hacerlo y para eso había que primero encontrar gente que se comprometa y que esté siempre al lado, que lo encontramos con Fede y con Javi. Javi, ahora después te cuento la historia de Javi también, que tiene tela. Y la verdad que ahora es cuando más estamos...
0: Sí, la verdad es que lleváis... Es que últimamente se os escucha un montón y ves casi todos los carteles de la fiesta o lo que sea. Y ahí estáis, también la de San Juan. Sí. ¿Sabes que hay movimiento? Sí, ¿no?
1: Increíble.
0: Aparte de que, bueno, sí es verdad que los hoteles dan cierta estabilidad porque la dan y hay que agradecerles eso. Porque muchas veces dicen, si viene de los hoteles. Nunca hay que despreciar eso porque, de hecho, hay músicos que viven de cantar en los hoteles.
1: Y muy buenos músicos.
0: Y se dedican solo a la música gracias a poder cantar, porque yo los conozco, a cantar en los hoteles y además con repertorios muy completitos y potentes. Pero sí es verdad que luego el feedback que te puede dar un público que te conozca más... El idioma también al final favorece, también es otro rollo, ¿no?
1: Es otro rollo, digamos.
0: Que el hotel es más formal, ¿no? Quizá.
2: Y al final se convierte un poquito más en rutina, que está el hotel, porque todas las semanas es lo mismo, en el mismo sitio, que lo pasamos bien igualmente, porque es un trabajo bonito.
0: Eso es.
2: Pero sí, el problema que teníamos antes también, teníamos tantas fechas en hoteles, que realmente no teníamos fechas libres también para intentar entrar en fiesta. Y dijimos, bueno, vamos a aflojar un poquito, vamos a intentarlo. Y bueno, de momento pues nos ha salido bien.
0: Sobre todo porque ustedes tenéis vuestros trabajos.
2: Sí.
0: Exacto. Que esa es la historia, que luego hay que ensayar y luego hay que actuar.
2: Exactamente.
0: Sí. O sea, que como yo siempre se pregunto a los grupos, ¿la familia bien? ¿Lo lleva? Sí, ¿no?
1: Mi llamadas a veces.
0: Claro, claro.
1: Es complicado. Al final, por suerte entienden que...
0: Que es lo que os gusta también,
1: sí,
0: ¿no?
1: Sí.
0: Es un desahogo.
1: Y además que te digo, siempre vamos juntos, siempre estamos juntos. Al final... Somos más que un grupo, somos ya una familia, porque te digo, ayer estábamos todos viendo partidos juntos, o sea, siempre que nos ven juntos.
3: Siempre que se puede, tratamos de mezclar la música con la familia, con
0: Sí,
3: la
0: que
3: novia.
0: Al final yo creo que también esa conexión, si se fortalece igual, pues luego eso también se va a reflejar en el escenario.
1: Que pasamos.
2: Creando un círculo, ya mucha gente a nuestro alrededor, nuestra propia familia.
3: Incorporamos una fotógrafa.
1: Ah, Ivonne, claro.
3: Hija del staff. Ivonne, un saludo.
0: Hola, ¿qué tal? Hola,
1: Ivonne,
0: hola, ¿qué tal?
1: A Ilón Morrojable, que la siga todo el mundo, va a hacer unas fotos increíbles.
0: Y a Siroco ahora también, si no lo seguía, por si acaso te lo digo.
1: Eso ya después ya lo hago yo el spoiler.
0: También así. ¿Me habéis traído camiseta? Capaz. Sí. Aquí es que vamos pidiendo de todo, que nos canten, que nos traigan cosas.
1: Sin problema ninguno.
0: Háblame de Javi.
3: Javi, ¿cómo estás?
0: Hola, Javi.
3: Él es de Jerez.
1: Te diría, bichito, hola, bicho.
3: Hola.
0: ¿Cuál es su historia?
1: El bicho, bueno, el año pasado, El año pasado, cuando empezamos la racha de fiestas de pueblo, tocamos justo en Tindaya, que volvemos ahora, aprovecho para decirlo, el 7 de agosto estamos ahí en Tindaya. Justo se me puso mal un músico y Javier trabaja en el bar de mi hermana. Uh-huh. A Javier lo conozco hace muchos años y él es un guitarrista que parece que tiene 18 años. O sea, es el más mayor del grupo y parece que tiene una energía y un buen rollo. Y un día se me ocurrió, hablo con Dani, le digo, Dani, voy a avisar a Javi, él lo conoce. Me dijo, a Javi, no creo que toque nuestro repertorio y tal, porque él es muy rockero, muy... Nosotros tocamos un poco de todo, ya nos convertimos también en...
0: Ya
1: nos
0: pasamos un poquito al lado oscuro, sí.
1: Más lo que quiere la gente, o sea, escuchar la gente, entonces nos vamos adaptando.
0: Vale.
1: Y lo llamé a Javi y... Vamos, es que ya hasta ahora. O sea, Javi lleva ahora un año en el grupo y...
0: Y feliz de la vida.
1: Súper bien, súper bien.
0: Y la idea es... ¿solo versiones?
1: De momento...
0: O hay, por ejemplo, a lo mejor hay, yo que sé, igual alguno tiene una inquietud, está escribiendo algo, yo que sé, yo por preguntar.
1: Siempre nos preguntan eso.
0: ¿Se está mirando de reojillo?
1: Siempre hay...
0: No sé qué significa.
1: Hay algo ahí, hay algo...
0: Es que están haciéndose así como, ¿lo digo o no lo digo?
1: hay algo pendiente ahí, pero bueno, estamos en ello. Primero nos enfocamos y nos centramos en...
0: Sentar las bases bien del grupo, ¿no? Sí, que los conozcan bien.
1: No, y sobre todo eso, sobre todo... Nosotros ya estamos más que acoplados, o sea, hay noches que ni nos miramos. Estamos ahí arriba, pero estamos primero enfocándonos a esto, ahora estamos entendiendo cómo la gente recibe el escenario fuera y el poder conectar con ellos, que creo que lo estamos consiguiendo. Pero para mí es eso, para mí es el buen rollo que tenemos nosotros en general, porque tampoco somos unos super músicos virtuosos ni nada, pero el buen rollo que tenemos arriba creo que se transmite abajo y es lo que hace que la gente, pues...
0: Se lo pase sí, genial. Sí. Muy bien. Estabais hablando de todo lo que venís actuando. El otro día que venía Rafa Nadal a inaugurar su hotel, estabais tocando allí, ¿no?
1: Sí,
0: ¿qué
1: sí.
0: tal la fiestuki? Eso bien, ¿no?
1: La verdad que es genial. Muy chulo. Genial. Mucha gente, mucha gente de alto estatus.
3: Nadal es alto también, había sido en persona.
1: Sí, sí, Nadal.
3: Eso fue el comentario de la noche.
1: Es una putada ser Nadal.
0: Claro, es que no da la sensación de que sea tan alto.
3: No aparece en la televisión, pero sí, súper alto.
0: ¿Alto pero alto como tú, por ejemplo?
3: Sí, sí.
0: ¿Sí?
3: Sí, súper alto. No sé cuánto mide.
0: Pues no lo parece.
3: No parece.
1: Lo vimos un par de horas y... Cada paso que daba se hacía una foto, el pobre hombre.
0: Hombre, normal también, vamos a ver. O sea, yo creo que es normal. Qué guay, además, que bien que haya apostado por la isla de Fuerteventura, sí, ¿no? Y que hayáis podido también participar de esas cositas que también en los eventos de la Jet Set también estéis ahí.
1: Cadena,
0: ¿no?
1: Melía, la verdad que ha apostado por nosotros de siempre, de siempre, siempre, siempre. Y bueno, no sé cuántos años llevamos ahí,
2: desde
1: 5.
2: Desde el principio, desde el 2018 que dijimos que empezamos.
0: Pues mira.
2: La primera actuación fue en un bar, pero la cadena Melía. La cadena Melía fue la primera que confió en nosotros, nos dio mucho trabajo desde el principio. Sí.
1: Y ahora le agradecemos esto también porque que venga una celeridad tan importante que haya
0: con todas sus autoridades que también os pueden fichar para otras cosas.
1: Y que hayan dicho, oye, que venga Siroco.
0: Claro.
1: Nosotros vamos, cuando nos dijeron, dijimos, pues claro, para adelante.
0: No, lo suyo hubiese sido, mira, tenemos la agenda ya, que no. No sé.
1: Sí, sí.
0: De momento se os están dando las circunstancias, como le pasa muchas veces a los grupos que hacen verbena, orquesta, que hay veces que tienen hasta dos y hasta tres actuaciones en la misma noche.
1: Sí.
0: ¿Ya estáis en ese punto?
1: De hecho, el día 7 que te dije, estamos en Tindaya, estamos en Tiscamanita. Bueno, estamos en Morro, es por la tarde, a las 6. Después estamos en Tiscamanita a las 10. Y después estamos en Tindaya a las 12.
0: ¿Y cuándo?
1: El día 7 de agosto.
0: Vale.
1: Y después el 8 de agosto estamos en Gran Canaria. O sea,
0: ¿y en Gran Canaria dónde? ¿Y eso?
1: Ay. Gran Canaria no podemos decir todavía el sitio. Se va a anunciar creo que esta semana, la semana que viene.
0: Jo.
1: Pero aprovecho para mandarle un saludo a Martín, que es el que nos llama desde Las Palmas y con el que contactamos para los bolos que hacemos fuera. Y Calufar Producciones para nosotros nos ha visto en Morro y ha dicho, chicos, los quiero sacar fuera, y es la cuarta vez ya que vamos para Las Palmas, así que estamos...
0: También decía que iba a ir a Lanzarote, ¿no? He escuchado yo antes.
1: Lanzarote, el año pasado hicimos las fiestas de la tapa, y esta mañana también contactaron otra vez con nosotros en Jet para ir otra vez, o sea que también estamos otro año más en la Feria de la Tapa en Lanzarote.
0: Y aparte otras actuaciones, aparte de las que me decías del día 7 y del día 8, así que tengamos que tener en cuenta o cercanas. O...
1: Este Carmen. Fin de semana, Carmen. Bueno, hablen ustedes que estoy ahí.
2: Este fin de semana tenemos doble actuación también para la Fiesta del Carmen, mm-hmm. en nuestro pueblo, que eso siempre es bonito. Nos encanta tocar en nuestro pueblo, en nuestra plaza.
0: Ya ves.
2: Igual que en la noche de San Juan, que fue increíble.
0: Ah, picadísimo. El recuperar la fiesta en la playa ha sido un momentazo, porque llevaba tiempo sin hacerse.
2: Exacto. Nosotros antes actuábamos, siempre confiaron para nosotros, para el día en la noche de San Juan, hacía muchos años, creo que en el 19 fue la última vez que se hizo, y teníamos unas ganas increíbles ya de que se volviera a hacer, y se hizo, y la gente respondió, se llenó la playa, se llenó,
0: súper sí, no, bonita la noche.
3: Nunca vi tanta gente en la playa como
0: sí, ¿verdad?
2: Increíble, sí, y este fin de semana estamos para la Fiesta del Carmen, el sábado 11 y el domingo 12.
0: Uh-huh. ¿Y en algún otro punto de la isla que tengamos que saber?
2: Sí, la semana que viene estamos en Caleta Música. Caleta, en Caleta, música. Es el sábado, creo, ¿no?
1: Sábado 18, sí.
2: Sábado 18.
3: A las 4 de la tarde
2: también. Y 24 de julio estamos en Horizonte. ¿Ah? En las fiestas de...
0: Bien, ¿no?
3: Una cosa más por ahí que se nos va.
0: No, bueno, pero para... Porque movimiento, sí. A verlo, haylo. Sí. Y eso es maravilloso. Y la idea es eso, porque poder vivir de la música y de todos los conciertos que podáis dar, y ya si... tenéis la posibilidad después de moveros fuera de la isla, pues eso también abre abanico, ¿no? Y que ojalá lo podáis conseguir. Nosotros ponemos nuestro granito de arena dándole aquí su espacio, y ellos van a venir cada vez que les dé la gana, sobre todo cuando hagan una canción propia, que eso está al caer, me da la sensación. Y yo quiero dar por hecho, porque además esto queda grabado y eso me encanta, ¿sabes? Que cuando eso ocurra lo vaya a presentar aquí.
3: Bueno.
0: Que no me entere yo de lo contrario.
1: Bueno, venga.
0: Que yo rencorosa no soy, pero hombre, estaría bonito. Bueno. Bueno, nos tenemos que ir, aunque no lo creáis, porque llevamos aquí media hora de charla, bueno. Aunque no lo parezca, ¿vale? Muchísimas gracias por venir.
1: Gracias.
0: Muchísimas gracias por querer venir y proponeros, porque muchas veces a mí me da como apuro de hacerlos venir a la gente de Morro, me da como susto, pero mira, nada.
3: Con gusto.
0: Feliz de que estéis aquí, de que hayáis tocado una, ahora vamos a tocar otra para despedirnos, y que de aquí salgan 800 contratos más, ya me lo contáis.
1: Ojalá.
0: ¿Vale?
1: Ojalá.
2: Muchas gracias.
3: Gracias.
1: Pero bueno,
0: nos vamos encontrando todo el verano.
1: A presentar, que he visto que has presentado el FEM este fin de semana.
0: Yo presento lo que haga falta.
1: Te voy a entrevistar yo a ti. ¿Qué tal fue la experiencia?
0: Muy bien.
1: ¿Cómo te has sentido ahí arriba?
0: Muy nerviosa, pero muy bien. Muchas gracias.
1: Tanta gente.
0: Qué vergüenza. Porque aquí, claro, aquí somos nosotros nada más. Oye, pero esto, que yo no soy la protagonista de esto, que no puede ser. Coger los instrumentos. Bueno, pero gracias por el interés. Soy los protagonistas absolutos y ya luego, aprovechando eso, sabes que siempre grabamos luego algo fuera de antena, que eso sale solo en las redes. Así que si no nos sigues a nosotros y no sigues a Siroco, eso no lo vas a ver. Yo te lo dejo ahí como información. Lo dicho, que tengáis un verano genial y que todo lo venga sea mejor y que todo nos lo vayáis contando. Nos vais haciendo actualizaciones, ¿vale? Ha sido un placer teneros aquí y nos vamos con lo que queráis. ¡Feliz verano!

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2: Estamos llegando al final de este tiempo de radio. Quedan 15 minutos para la una. Y vamos a hacerte un resumen de algunos de los asuntos, los más importantes, la última hora que hemos compartido contigo en nuestra página web y redes sociales.

Te hemos hablado de los 470 nuevos contenedores para impulsar el reciclaje en toda la isla de Fuerteventura. El Museo Arqueológico de Fuerteventura amplía el análisis de residuos orgánicos en cerámicas majas para reconstruir la alimentación de los primeros habitantes de la isla. El Parlamento de Canarias pide la medalla de oro para Pepe Damaso, el artista que hizo de Fuerteventura la isla del futuro. En declaraciones del consejero de Política Territorial, Manuel Miranda, ni un metro cuadrado más.

0: sumé del 11,5 millones de beneficio. El Cabildo de la Isla lleva la realidad virtual y los videojuegos a la playa en una gran zona gaming en el Puerto Joven. Hoy y mañana continúa. El Parlamento aprueba la ley de municipios turísticos, una norma impulsada por Pájara, La Oliva y Antigua, y que abre la puerta a más financiación y mejores servicios. Hemos hablado del Open de Golf Canaragua, que reunirá el 11 de julio en Las Playitas a deportistas solidarios frente al cáncer. La campaña Mójate, que regresa para fomentar el consumo en el comercio local de Puerto del Rosario, con 4.000 euros en premios hasta el 28 de julio. Y una cita con el ciclo literario El Escritor y Tú, 14 de julio, con Juan Gómez Bárcena, que lleva su última novela, Abril o Nunca. Asuntos de la actualidad, noticias que encuentras en nuestra página web y en las redes sociales de la emisora. Seguiremos contándote los asuntos actuales que llegan a nuestra redacción. Los compartimos, así que síguenos en las diferentes redes sociales, a través de nuestro canal en el WhatsApp o en Telegram, y siempre en la web www.radioinsular.es.
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0: que ha sido un placer acompañarte en esta mañana. Mañana de jueves, calurosa mañana. Te encuentro, nos esperamos mañana a las 10, ¿vale? Para seguir disfrutando juntos de música, de actualidad, de entretenimiento, de tus mensajes y propuestas. Sigue la buena música durante la sobremesa y a partir de las 4 llega el tardeo con Pilar López. El saludo de todo el equipo que hace el programa y el saludo de quien ha estado por aquí acompañándote. Siempre un placer, Carolina Llorente.
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4: Ponga atención a lo que voy a contar. 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En un rincón, no recuerdo yo muy bien por qué sucedió. 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Porque se...

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8: Son las 4. 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
10: Que son las 4 de la tarde es una verdad muy grande y eso se traduce en Radio Insular Fuerteventura en que comienza el mejor tardeo del mundo, que es el que te ofrecemos durante 3 horas de radio desde la Insular. Por delante que tenemos mucha música, ya lo sabes. Además, esa música la puedes elegir tú. Tenemos el WhatsApp abierto ya para ti en el 628-92-92-67. Repetimos para los nuevos, que además sé que hay mucha gente de vacaciones que va en el coche de alquiler con la radio puesta. 628-92-9267 y ahí con un mensaje. Si es una nota de audio, nos gusta un poquito más, la verdad. No nos vamos a estar ahora con tonterías. Pues nos pides la canción que te apetezca, ¿vale? Además de eso, sabes que hacemos una parada en la actualidad informativa cada 30 minutos aproximadamente, paradas cortitas para comentarte lo más reciente que haya tenido que ver con la actualidad de nuestra isla. Hoy es jueves, tenemos entre notas y anécdotas con Imo González. A ver qué nos trae hoy, creo que hoy viene suavecito. Pararemos en el minuto curioso, repasaremos la agenda. Así que el planteamiento para esta tarde no está nada más. Además, tengo que ponerte todavía algunos saluditos que me quedan pendientes, que yo fui recopilando en el transcurso y en el desarrollo de Fuerteventura en Música. Porque sí, yo estaba presentando, pero cuando estaba en los conciertos, yo estaba ahí recopilando cosas para ti. Claro, multifunción siempre aquí, pensando en mis tardeístas, en mis madrugadores, para que conozcáis un poquito a los artistas que vienen a la isla de Fuerteventura. Solo faltaba. Aunque también a veces hablamos con gente que no viene aquí, pero viene a otras islas cercanas, que nosotros, como somos de movilidad fácil, oye, pues hablamos con muchísima gente. Descubrimos artistazos, pero también superpersonas. Bueno, todo se andará. Espero que durante estas 3 horas me acompañes, o por lo menos un ratito de esas 3 horas. Si has llegado a la isla de vacaciones en este punto, has hecho una elección maravillosa. Disfruta mucho de la isla, cuídala mucho. Y si te vas de vacaciones, pues nada, a disfrutarla a tope, a desconectar y a volver con las pilas cargadas. Que has llegado a la isla, vas en el coche de alquiler y te has encontrado con nosotros. Ya te digo yo que te lo vas a pasar bien. ¿Necesitas alguna indicación, algún sitio al que ir, no sabes a dónde? Tú escríbenos al WhatsApp, que nosotros te damos consejitos, te asesoramos, te damos ideas. Somos así, somos espléndidos. En una tarde en la que tenemos 26 grados de temperatura, temperatura más amable con respecto a días atrás en los que no bajábamos de los 33, 34 grados, si bien esa temperatura se ha alcanzado en algunas zonas del interior, nosotros ahora aquí, por lo menos dentro de Radio Insular en el estudio en Puerto del Rosario, estamos más a gusto que qué. Y por cierto, que no se me olvide, gracias por la acogida de la entrevista de ayer de Siroco, que estoy viendo que se está gustando mucho porque la estáis recuperando en YouTube, en Facebook. Muy bien. Y no me extraña, qué buen rollito, qué buena gente. Bien, todo en orden por aquí. Saludos de Pilar López. Empezamos, bueno, recordando la música de una persona que nos dejaba justo hoy. Bonnie Tyler nos ha dejado a los 75 años. Vamos, si había una figura icónica en la música en la década de los 80, fue ella, además, con esa voz tan característica, tan rota, tan especial y con esa fuerza, con esa personalidad. Bueno, pues fallecía en un hospital de Portugal y ahora no nos queda otra que, más que nunca, recuperar canciones como esta. Buenas tardes.

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2: Estamos en las 4:12 del jueves, 9 de julio.

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1: Primera parada de la actualidad informativa para hablar de que Puerto del Rosario ha acogido el acto de presentación de 35 guardias civiles alumnos que realizarán su periodo de prácticas en Fuerteventura. Los nuevos agentes reforzarán la seguridad en la isla durante los próximos meses mientras completan su formación en distintas unidades de la Guardia Civil en la isla.
2: Fuerteventura está de enhorabuena porque se van a incorporar 35 guardias civiles a hacer sus prácticas en esta isla. Lo que destacó de este grupo es que hay una mujer más que hombre, o sea que es un grupo mayoritariamente femenino. La Guardia Civil venía tradicionalmente siendo de los cuerpos de seguridad que menos mujeres tenía, y yo creo que con la promoción de este año vamos a revertir absolutamente las cifras, por fin. Y eso es estar de enhorabuena. Después también quería decir que Fuerteventura también está de enhorabuena, por si no lo recordaban, por la incorporación de una unidad de UCESI con 35 personas aquí. De hecho, el teniente se incorpora hoy mismo. Una unidad que es dirigida a la seguridad ciudadana, pero que antes venía de Las Palmas, cuando tenía que hacer algunas actuaciones, la UCESI de Las Palmas, y ahora va a tener una UCESI con sede aquí, en la propia isla, lo que va a permitir que mejoren mucho la percepción de seguridad de los ciudadanos y también las cifras de seguridad. Tengan en cuenta que tenemos el 90% del catálogo cubierto en seguridad ciudadana con estas nuevas incorporaciones en la isla de Fuerteventura. Se le ha dado, por parte del delegado del gobierno, le ha dado mucha prioridad a esta isla, porque entendemos que es una isla muy grande, muy dispersa y que lo necesitaba.
1: Bueno, pues ahí teníamos esa información. Más seguridad para la isla de Fuerteventura con estos nuevos guardias civiles que vienen a hacer sus prácticas a la isla majorera.
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0: ¿El buen rollito de esto qué? Hombre, por favor. ¡Ay, qué gustito! Para mis orejas. Raimundo Amador y compañía, 4 y 22. Vamos avanzando en esta tarde de jueves.
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0: Puede ser que el pasado viernes Chanela Clica se pegara un conciertazo en Fuerteventura en música. Puede ser. Puede ser que ese mismo viernes que Chanela Clica estrenaba canción junto a Lía Cali. Puede ser. Puede ser que aquí tu presentadora del Tardeo te haya traído un saludo exclusivo para Radio Insular Fuerteventura para acompañar este y todos los temas de Chanela Clica. También puede ser.
1: Hola, muy buenas. Somos Chanela Clica.
2: Y queremos mandar un saludo enorme y un abrazo a toda la gente que escucha a Pilar a través de las ondas.

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0: enrollados son la gente de Shinova, mucho. ¿Cómo suenan sus canciones? Mejor. ¿Sus conciertos? Recomendadísimo, te lo digo ya, ¿eh? Hemos alcanzado las 4:45.
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0: Este domingo va a tener lugar un evento solidario que va a reunir música y otras actividades y se enmarca en las fiestas del Carmen, en las Salinas, y todo lo recaudado en ese evento va a ir hasta la Asociación contra el Cáncer de Mama Metastásico. Los detalles se han dado hoy en el programa de mi compañera Pía Peñagaricano, la voz de Fuerteventura.
2: Bueno, cuéntanos un poco por qué es de nuevo la sociedad civil organizando eventos solidarios para recaudar fondos que permitan seguir el trabajo diario que hacen las asociaciones del tercer sector aquí en Fuerteventura.
3: Bueno, pues en este caso es a través del Memorial de Antoñito, como lo has comentado, a través de Nereida, que es la mamá de Antoñito, que bueno, que ahora me imagino que dará unas palabras, y gracias a, pues, a iniciativas de este estilo, podemos seguir ofreciendo servicios gratuitos a todas las pacientes de la isla y a sus familiares, contribuyendo sobre todo también a darnos visibilidad, a llegar a más personas y sobre todo pues a generar un poco pues ese fortalecimiento del tejido asociativo, que es fundamental sobre todo para asociaciones tan pequeñitas como la nuestra, pero que poquito a poco vamos generando mucho impacto y sobre todo que nos ayuda a seguir pudiendo ayudar a las pacientes y a sus familiares.
2: Uh-huh. Ana, la verdad es que cada vez hay más eventos de este tipo, eventos en los que se junta la ciudadanía y que se acuerda siempre, ¿no? Aparte de ese interés general que puede llevar a juntarse, como es organizar unas fiestas o determinados eventos de índole deportivo, cultural o el que sea, acordarse de ese tercer sector, qué importante es.
4: Pues sí, nosotros cada vez tenemos más eventos pequeños que son los que realmente se acuerdan de las asociaciones pequeñas, y estamos muy agradecidos porque al final los eventos grandes parece que ya están como consolidados con otro tipo de asociaciones, y parece que a los pequeños siempre nos cuesta más que se acuerden de nosotros, que al final estamos haciendo una labor también grande, ayudando a pacientes, no solo pacientes de cáncer de mama, que nosotros ayudamos a pacientes oncológicos en general con cualquier tipo de cáncer, y parece que los grandes clubes o organizaciones que tal, parece que siempre destinan a lo mismo y no se acuerdan de las asociaciones pequeñas. Entonces nosotros estamos muy contentos y muy agradecidos que siempre se acuerden de nosotros.
0: Esa jornada solidaria, como te decía, tendrá lugar este domingo, día 12, donde va a haber

0: Unir música, por cierto, también clases de zumba, música y colaboración, solidaridad, eso es un éxito asegurado.
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0: Álvaro López, que estará a finales de octubre de nuevo en la isla de Fuerteventura, de nuevo en el Palacio de Formación y Congresos, para cantar, pues mira, canciones como ese Esdrújula. 4:54.
1: Muy buenas, amigos. Os quiero mandar un beso y un abrazo gigante. Soy Fito de Siloé y este beso va para toda la gente que escucha el programa y para Pilar. Os quiero muchísimo.

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7: Son las 5. 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
1: 5:04. Seguimos en este verano 2026 y durante este mes sigue con nosotros. Luego lo dejaremos descansar un poco, pero porque nosotros somos así de buena gente, no por otra cosa. Porque en agosto lo dejamos descansar un poquito y luego retomamos en la nueva temporada. Pero bueno, vamos a disfrutar este mes de julio aún de la sección Entre Notas y Anécdotas, y para eso necesitamos aquí a Imo González. Muy buenas.
2: Hola, ¿qué tal? Buenas tardes.
1: ¿Los calores cómo los has estado llevando?
2: Bueno, bien, bien. Por la mañana trabajando se han peor, la verdad.
1: Sí, ¿no? Claro.
2: Por la tarde un poquito mejor en la playa y eso, pero por la mañana con el trabajo, uff.
1: Complicadete, complicadete.
2: Hace mucho calor, sí.
1: Bueno, ya va quedando menos para el descanso.
2: Exacto, sí.
1: ¿Qué nos traes hoy, Imo?
2: Pues hoy traigo uno de mis grandes ídolos saxofonistas tenores, que es el gran Stan Getz. Y como siempre empezamos con una historia y les voy contando cositas.
1: Vamos para allá.
2: Corría el año 1963 cuando el gran saxofonista estadounidense Stan Getz entró en un estudio en Nueva York para grabar un disco junto a dos gigantes de la bossa nova brasileña. ¿Quién no conoce a João Gilberto y Antonio Carlos Jobim? Nadie imaginaba que aquella sesión cambiaría para siempre la historia del jazz y de la música popular. Un momento mágico llegó, pero por pura casualidad. La canción iba a incluir una versión en inglés y João no se sentía cómodo cantándola. En el estudio estaba su esposa, Astrud Gilberto, que ni siquiera era cantante profesional, alguien que le pidió que lo intentara. Su voz era suave, casi susurrada, sin artificios, precisamente lo que la canción necesitaba. Stan, escuchando un poquito aquella toma, dijo: esta es la voz. Esta es la voz que necesitamos en este tema. Después llegó el turno del saxo y no quiso impresionar con la velocidad ni con el virtuosismo, sino que prefirió cantar con su instrumento muy suave. Cada nota parecía flotar sobre el ritmo sereno de la bossa nova, como si acompañara el paseo de aquella joven por la playa de Ipanema, y esa sencillez terminó conquistando el mundo. ¿Quién no conoce el álbum Getz Gilberto, que ganó el Grammy al álbum del año, algo prácticamente impensable para un disco de jazz? Y La chica de Ipanema, Garrota de Ipanema, se convirtió en una de las canciones más grabadas e interpretadas de todos los tiempos. La unión del jazz estadounidense y la bossa nova brasileña había dado un lugar a un clásico eterno. A veces la historia de la música no la escriben los grandes planes, sino un instante inesperado, una voz improvisada y un saxofón que decidió susurrar en lugar de gritar.

0: Y es que el vídeo también es así, sencillo, elegante, sin más nada bonita, más. O sea, ¿no? ya está.
1: Estoy como letargado, ¿no? Y esta canción me ha dejado como flotando en ese aire tan bonito, ¿no?
0: De, sí, esto te lleva así como una nube.
1: Sí, es una canción del año 60, fíjate tú, de cuando salió. Stan Getz, uno de los mejores saxofonistas y más importantes e influyentes de la historia del jazz, nació en Filadelfia, en Estados Unidos, creció en Nueva York y empezó a tocar el saxofón pues prácticamente, no voy a decir desde niño, pero desde muy joven. Y él, a pesar de haber estado en muchas orquestas y todo, hasta llegar a este tema, realmente no alcanzó lo que es el reconocimiento internacional con ese Grammy y con este disco que para la historia del jazz y de los melómanos y de todo, este disco, confieso, soy propietario de dos versiones además en vinilo, que me encanta escucharlo, es como que se disfruta de otra manera, esa carnosidad, esos recursos que tiene, como decía realmente en la historia, de que él cantaba con el saxofón y no quería destacar sobre la voz, sino que acompañaba la voz como si él también estuviera cantando la canción.
0: Ajá. Entonces,
1: a mí me parece una historia súper bonita, ¿no? Como en un estudio que ni siquiera, ¿quién hubiera pensado que Astrid Gilberto no fuera cantante profesional?
0: Completamente.
1: Y hacer esta toma y cantar y decir, wow, ¿qué ha pasado?
0: Yo no sabía que había transcurrido así ese momento y la verdad es que sí. Me parece súper curioso porque parece que estaba escrita para ella.
1: Es una cosa increíble. Después se hizo una película, se hizo etcétera, etcétera. Así que es muy, muy, muy, muy interesante. Y, lógicamente, pues a Stan Getz, el apodo que tenía era The Sound, o sea, el sonido. O sea, para mí el sonido del saxo de Stan Getz es como debería de verdad de sonar siempre un saxofón tenor, y cómo él le daba esa tranquilidad al instrumento y cómo era capaz de transmitir tanto con un instrumento que no parecía en esa época que pudiera llegar a esos términos. Así que increíble. Tengo un par de temas más para, bueno, quien no conoce a Stan Getz y escucha este tema, pues ya enseguida les vendrá la memoria. Y para esta tarde, y parece que pega con el verano, ¿no?
0: Sí, como va con suavecito, en ese momento que te vas a la terracita a tomar alguito.
1: Lo veo,
0: sí,
1: sí,
0: completamente.
1: Una copita de vino a lo mejor.
0: Ay, sí.
1: Muy suavecito, mirando para la playa también, podría ser. Y hay un tema que a mí me encanta, que es Misty, que también es un tema más que versionado por mil músicos, y creo que él le da también un protagonista o protagonismo a ciertos instrumentos que hacen la canción, que también a mí por lo menos me encanta. Así que vamos a disfrutar.

0: ¿Has tocado tú alguna vez alguna pieza?
1: ¿O lo has intentado? Viene ahora, sí, no, no te voy a engañar, la chica de Ipanema me encanta. Uh-huh. Esa velocidad es lo que yo me gustaría algún día, por lo menos, que sea, aunque sea media nota, que me recuerde a esa suavidad y esa tranquilidad, a terciopelamiento, es lo que me encantaría a mí algún día poder. Bueno, tocaron que sea solo una nota, pero bueno, es mi
0: sueño. Yo creo que seguro que lo haces, lo que pasa es que te da vergüencilla, pero como sabes que algún día lo tienes que traer.
1: Yo te digo que ya te dije que sí. tengo que volver otra vez a retomarlo un poquito antes de venir y prepararlo un poco, pero sí, te prometo que lo voy a hacer.
0: Gracias.
1: No te preocupes. ¿Qué músicos, ¿no? Herbie Hancock al piano, Gary Barton al vibráfono, Ron Carter al contrabajo.
0: O sea, lo peor de lo peor de lo peor.
1: Sí,
0: vamos.
1: Dices tú.
0: O sea, vamos a ver.
1: ¿Perdona?
0: ¿A dónde miro?
1: ¿Quién
0: escucho,
1: acompañó
0: qué
1: a Stan Getz? Claro. Y ese trombón de pistones, que es de Bob Brockmeyer, que es uno de los mejores, vamos a decir, trombonistas en este caso, y cómo le da ese protagonismo y conjugan, parece que es un juego, ¿no? Como que uno le toca como esa parte que le suave con el estribillo, el otro improvisa sobre él otro poquito, no sé, me parece súper, súper bonito. Y pues nada, como siempre acabamos pronto, ¿no? Que parece que ya se nos va el tiempo. Vamos a acabar con el último tema ya, que tiene también una historia detrás, lógicamente. Como todo lo que... Esto es un regalillo que espero que les guste. No, no es una historia tan larga ni nada, pero es una anécdota muy chula. Porque cuando empezó a sonar la bossa nova, allá en los años 40, 50, había unas melodías que eran muy complejas del jazz, con unas alteraciones modales muy raras que chocaban con las voces que había en aquella época, voces operísticas más duras, más fuertes y potentes, que sonaban en aquella época. Muchos críticos tildaban a estos músicos de inexpertos y desafinados. Le decía, pero vamos a ver, ¿qué están haciendo? ¿Qué están cantando? Pues ahí tienes a Antonio Carlos Jobbi y Mendoza, que abrazaron esas críticas y compusieron este tema como respuesta. La letra aborda esta temática desde la perspectiva de un hombre que está completamente enamorado y, lógicamente, a lo mejor no sabe cantar tan bien como podría ser un cantante profesional, y que se disculpa por no cantar como tal, y aún así que lo que pide es que se valore esa sinceridad de su arte frente a esa perfección técnica. Es curioso, ¿no?, que compone este tema, que es desafinado, famosísimo en uno de los discos históricos de João Gilberto, de Chega de Saudade, del año 1959, pero, como comentábamos antes, que cuando aparecen esas alianzas y esas cosas es cuando realmente como que fructifica, ¿no? Y como que de buenas a primeras eso sube como la espuma.
0: Sí, florece.
1: Ahí está. Y gracias al gran Stan Getz y al gran Charlie Parker, con esos arreglos que hicieron y incluido en ese álbum de jazz samba, esta versión se convirtió en un éxito de las listas estadounidenses de pop, vendiendo millones de copias y ganando, como dijimos antes también, otro premio Grammy a la mejor interpretación de jazz en el año 1963, para que veas tú lo que es la vida, ¿no? Pues nada, les dejo con esta canción que a mí es una de mis favoritas también, Desafinado, del gran Stan Getz y Charlie Parker.
0: ¿Hasta la próxima semana?
1: Hasta la semana que viene. Estoy así como aletargado. Un abrazo fuerte.

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8: 5:31 minutos de este jueves 9 de julio. Estamos justo en el ecuador del programa. Por delante mucha musiquita, haremos otra parada en la actualidad informativa, minuto curioso, agenda, canciones que tú nos quieras pedir o comentar cositas a través del WhatsApp en el 628-929267. Y también hoy seguimos homenajeando a Bonnie Tyler, que fallecía en el día de hoy a los 75 años de edad.

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1: La nueva parada de la actualidad informativa nos lleva hasta nuestra web, a radioinsular.es. Puntos a tener en cuenta. Por un lado, que desde ahí nos puedes escuchar en directo. Por otro, que tienes un resumen informativo. Por otro, que tienes la agenda con las fiestas, los eventos de interés culturales que van a ocurrir próximamente y más allá. Tienes las farmacias de guardia. Tienes el enlace a todas y cada una de nuestras redes. Desde ahí puedes escribirnos un mensaje de WhatsApp. Lo que me lleva siempre a recordarte que tenemos también disponible para ti un canal de difusión de WhatsApp. Ahí también reunimos todas las noticias y los podcasts de interés. Tenemos la app, así en cualquier parte del mundo nos puedes escuchar sin problema, Radio Insular acompañándote, hagas lo que hagas, así estés subiendo el Everest. Y en titulares de portada te cuento. Un mural de la Virgen del Carmen transforma la fachada de la iglesia de Corralejo para sus fiestas patronales. El Ayuntamiento de La Oliva ha impulsado una renovación artística y ornamental del templo de Corralejo con motivo de estas fiestas del Carmen, que se celebran hasta el 25 de julio con una amplia programación cultural. El gobernador del Banco de España augura un crecimiento estable por encima del 2%, pero advierte del déficit de 150.000 viviendas. Fuerteventura recibe 35 guardias civiles en prácticas, el mayor contingente del refuerzo estival en la provincia de Las Palmas. 470 nuevos contenedores para impulsar el reciclaje en toda la isla. La institución insular amplía en más de un 35% la capacidad de recogida selectiva con fondos europeos Next Generation, incorporando nuevos contenedores de envases ligeros y papel cartón de forma progresiva junto al nuevo contrato del servicio. GESPLAN acoge a 280 estudiantes en prácticas en 2025 y el primer semestre de 2026, un 133% más que en 2024. El MAF amplía el análisis de residuos orgánicos en cerámicas majas para reconstruir la alimentación de los primeros habitantes de la isla. Para ampliar la información de estos titulares, el gesto, ya sabes, acudir a nuestra web, radioinsular.es.
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0: Y Maxi Espíndola. Nos hemos llegado a las 5:53. Cerramos esta hora con Antonio Orozco. Una pausa y vamos a por la tercera de hoy.
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5: ¿Te puedes creer que estamos ya en las 6 de la tarde? Pero bueno, nosotros sabes que aprovechamos muy bien nuestro tiempo. Tenemos una hora completa para seguir disfrutando de música. Nos detendremos en ese minuto curioso, nos detendremos en la agenda y en cualquier mensaje que tú, querido tardista, quieras sumar al 628-92-92-67. Saludos de Pilar López en esta nueva hora.

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1: Y dentro del Tardeo cada día, un minuto curioso para algunos datitos, que luego algunos serán retenidos, otros no. Hoy, 9 de julio, hablamos de independencia, de patrimonio y de una biblioteca muy convencional. Más que convencional, todo lo contrario. Mira, el 9 de julio de 1816, el Congreso reunido en Tucumán proclamó oficialmente la independencia de Argentina, poniendo fin al dominio español y dando origen a una nueva nación. Más cerquita, el Parque Nacional del Teide, declarado Patrimonio Mundial por la UNESCO en julio de 2007, recibe cada año millones de visitantes atraídos por uno de los paisajes volcánicos más espectaculares del planeta. Dentro de esas curiosidades locas, hoy te hablo de un pequeño pueblo del Reino Unido, donde una antigua cabina telefónica roja se transformó en una biblioteca gratuita abierta a las 24 horas. Cualquiera puede llevarse un libro con la única condición de dejar otro. Volviendo al primer tema, la Declaración de Independencia Argentina fue redactada en español y también traducida al quechua y al aymara para que pudiera llegar a más habitantes del territorio. La cita que te traemos hoy es de Simón Bolívar: la libertad pertenece a quienes tienen el valor de defenderla. Y para cerrar este minuto, las grandes historias nacen cuando un pueblo decide escribir su propio futuro.
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11: 6:27. Vamos a por la recta final del programa de hoy, donde repasaremos la agenda, por supuesto. Y si quieres sumar algo, ya sabes que el WhatsApp está a tu disposición.

0: Pues Tito el Bambino va a estar actuando en las fiestas del Carmen de Morrojable. ¿Y cuándo va a ser eso? Este sábado. Te lo cuento todo en unos minutitos dentro de la agenda.
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1: Venga, vamos a repasar las fiestas que tenemos en marcha, que es lo que predomina en lo que a eventos se refiere en estos días. Fiestas del Carmen en Giniginamar. Hoy a las 7 tienen chocolatada. Mañana, Gini Premio. El sábado, noche especial adulta con escala en IFI, luego verbena con flor, onda latina y candela. Eso en Giniginamar. En Las Salinas, el viernes será el pregón, luego verbena con gente nueva y la actuación de la Lilín. El sábado, mercadillo y verbena con el dúo Estrella, Grupo Calibre y Orquesta Jacomar. Y el domingo, ese día solidario a favor de la Asociación contra el Cáncer de Mama Metastásico, Memorial Antoñito y Ángeles Salineros. Eso, recuerda, el domingo 12, con la música de De Jarana, Los Ochenteros y muchas más cositas. Zumba. Va a estar muy guay eso, sí. Fiestas de San Buenaventura en Betancuria. Hoy tienen fiesta para los mayores. El sábado, fiesta infantil y ya por la noche a partir de las 8, música con Calibre y también con Nuevo Clan. El domingo habrá gran enyesque popular allí en Betancuria. Oye, pues un enyesque allí en Betancuria con lo preciosísimo que es, pues como plan para almorzar, me gusta. Está bien, me lo planteo. Fiestas de Santa Ana a partir de este sábado 11 en Casillas del Ángel hasta el 26. Y en cuanto a las fiestas del Carmen en Corralejo, pues mira, mañana tienen el 16º Festival de Folclore Dunas de Corralejo a partir de las 9 de la noche y luego le tocará el momento de estrenarse la primera verbena con Calibre, con un paseo por las estrellas del merengue y con Enclave. El sábado será el paseo marítimo a partir de las 7. Ese paseo marítimo se cerrará con la actuación de la parranda Malpeis que vienen desde Lanzarote y luego la segunda verbena con la Orquesta Acapulco desde Tenerife y la Orquesta Furia Joven y Grupo Arena desde Gran Canaria. El domingo, gala infantil, fiestas del Carmen a partir de las 7:30. Te recuerdo que estas fiestas del Carmen incluyen el concierto de Lucra el día 18 y que las fiestas se desarrollarán hasta el 25 aún, con todas sus actividades. En Morro también han apostado fuerte por muchísimas actividades. Hoy es el 23º encuentro de solistas Florencio Pérez Cabrera. Luego estará actuando el grupo Malpeis, que no para de actuar en nuestra isla y nos encanta que estén por aquí porque hacen unas cosas muy guays. Mañana viernes, romería allí en Morro, ¿vale? El sábado estarán actuando ya nuestros amigos para siempre de Siroco, que ahí tienes la entrevista que le hacíamos ayer, lo que cantaron y todo lo tienes ya en YouTube o en nuestro Facebook. Y ellos le abrirán la puerta al concierto de Tito el Bambino a partir de las 10:30. Luego, cuando termine el concierto, verbena con Star Music y Nuevo Clan. El domingo, asadero de los marineros a partir del mediodía, que esto también me gusta a mí. El domingo lo tengo complicado yo, ¿eh? A las 10 de la noche, actuación del grupo Siroco, que le abrirán la puerta en este caso al concierto de los mojinos escocíos. Es que decir mojinos escocíos no me sale. A mí me sale decir mojinos escocíos. Porque sí, me suena mejor. Y eso en cuanto a este fin de semana, lo de la próxima ya cuando toque para no saturar de actividad y de información. Recta final del programa de hoy. Venga, 6:42.
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1: Muy buenas, soy Airam Silva y si estás oyendo esto ahora mismo, he de darte la enhorabuena porque estás haciendo precisamente lo mejor que podías hacer, sintonizar Radio Insular Fuerteventura y disfrutar en la compañía de la gran Pilar López. Así que muchísimas gracias y un abrazo enorme.

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Nos marchamos, pero mañana volvemos. Y mientras tanto, mucha musiquita para ir acompañándote en este verano 2026. Ha sido un gusto acompañarte. Que tengas una feliz tarde-noche de jueves. Besos fuertes de Pilar López.

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espera, te cuento cómo va. Escucha. 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